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1: A punto de comenzar el segundo año de su mandato, la actual embajadora checa en Colombia, Lenka Pokorná, nos hablará de la relación entre Chequia y Colombia. Desde un sorprendente episodio de cooperación militar en los años 30 hasta los vínculos económicos actuales, pasando por choques culturales reveladores y, por supuesto, los cambios en Venezuela. Luego conoceremos al chef del restaurante ilegal de Brno, que cuenta también con el sello M, que premia la calidad y autenticidad de la comida mexicana. Pero antes, escuchamos las noticias más importantes del día, esta vez en la voz de Juan Mutón.
2: Noticias. Un equipo de expertos forenses exhumó este miércoles los restos del antiguo ministro de Relaciones Exteriores checoslovaco, Jan Masaryk, enterrado en una tumba familiar en

0: aseguró que las declaraciones sobre Radio Farda no fueron formuladas con la intención que tuvieron en los medios. El Ministerio de Relaciones Exteriores checo había convocado al diplomático después de que las Fuerzas Armadas iraníes incluyeran a la emisora con sede en Praga y a otros medios que transmiten en persa en el extranjero en una lista de posibles objetivos militares. Matzinka explicó que el gobierno checo expresó al embajador su firme rechazo a las amenazas. Le comunicamos que para nosotros es absolutamente inaceptable. El embajador iraní nos dijo que no se había pretendido comunicar ese mensaje de forma tan categórica como se había presentado en los medios. Me alegra que no confirmara esa posición y se llevó nuestra postura y nuestra seria objeción para transmitirla en Teherán a las autoridades centrales, declaró Matzinka. Radio Farda es operada por Radio Free Europe, Radio Liberty, con sede en Praga. Teherán acusa desde hace tiempo a estos medios de colaborar con Israel y ha reforzado el control sobre la prensa y la difusión de información desde el inicio de la guerra contra Irán. El Ministerio de Justicia checo prepara una reforma del Código Penal para endurecer las penas por delitos cometidos bajo los efectos del alcohol u otras drogas. El proyecto que el departamento quiere presentar en otoño pretende evitar que los autores de delitos graves, especialmente violentos y sexuales, reciban penas más leves alegando que las sustancias les provocaron un estado de inimputabilidad. Según el ministro de Justicia, Jeronim Tates, quien se encuentre voluntariamente en ese estado deberá asumir plena responsabilidad por los delitos que cometa. En casos especialmente graves, como un asesinato, podría enfrentarse incluso a cadena perpetua. El experto en derecho penal, Philip Scherba, de la Universidad Palatsky de Olomouc, explicó a Sestam Spravi que el delito de embriaguez constituye una excepción dentro del sistema penal checo, ya que normalmente las personas consideradas inimputables no son penalmente responsables.
1: A punto de cerrar su primer año en Bogotá, la embajadora Lenka Pokorna comparte una mirada franca sobre la relación entre Chequia y Colombia, desde un sorprendente episodio de cooperación militar en los años 30 hasta los vínculos económicos actuales, pasando por choques culturales reveladores y el impacto de la situación en Venezuela en el marco de una región donde todo cambia a velocidad vertiginosa. Tras una carrera que la llevó a países como Argelia y Senegal, Lenka Pokorna, actual embajadora checa en Bogotá, reconoce que su experiencia enseñando checo en los años 90 en el Instituto Francés moldeó notablemente su quehacer diplomático. En su opinión, ambas prácticas comparten una fuerte teatralidad. En estos días se está por levantar el telón de su segundo año en Colombia, en un contexto de transformaciones aceleradas especialmente visibles en América Latina.
2: Bueno, yo asumí el cargo de la embajada en Bogotá el año pasado, en el mes de octubre. Fue ahí de manera que pudiera llegar a tiempo para la cumbre entre la Unión Europea y los países latinoamericanos. Así que todo eso lo completamos. Salió muy bien, pero al mismo tiempo llegué en el último año del gobierno de izquierda, que en Colombia gobernó por primera vez en la historia durante 4 años. Y debo decir que en Colombia, por supuesto, existe una relación muy positiva hacia nosotros. Entre nosotros no hay ningún problema, ninguna cuestión sin resolver, nada de ese tipo. Y al contrario, tenemos ahí algo que se sabe poco, y es una tradición militar de cooperación muy interesante que se remonta a los años 30. Porque uno de nuestros generales, que originalmente era miembro de las legiones, fue enviado por el presidente Masaryk a petición del entonces presidente de Colombia para ayudar con la reorganización, la reestructuración y, digamos, la consolidación del ejército colombiano. Así que tenemos una cooperación especial.
1: Con ese inesperado antecedente, menciona Pokorna que una de las cooperaciones actuales más destacadas entre ambos países es la construcción de una central hidroeléctrica al norte de Medellín que está llevando a cabo la empresa checa Energopro.
2: El representante local de la empresa es un colombiano que estudió en Austria y luego decidió que era mejor trabajar con los checos, así que fue contratado por Energopro. Y ahí se ve algo muy interesante cuando hablamos de las distintas culturas.

0: En Colombia, cuando uno empieza a hablar con alguien, le pregunta cómo está la esposa, los hijos, todos. Pero sus empleados colombianos, cuando se comunican con la empresa checa EnergoPro, ven que los checos no hacen eso. Entonces, suelen preguntar si pasó algo, si hay algún problema, porque los checos no preguntan por la familia. Él siempre les explica entonces que para los checos eso es trabajo, y que trabajo y vida privada no se mezclan.
1: Aunque a diferencia de otros países de Latinoamérica, la comunidad checa en Colombia quizás no sea tan grande, la embajadora destaca su importancia y la fluidez del vínculo entre ambos países.
0: Lo que más me entusiasmó fue que cuando estuvimos en la oficina consular en la ciudad de Cali, que es la tercera ciudad más grande de Colombia en el suroeste, recibí como regalo de la gobernadora una bolsita, una cartera hecha por la gente local, por los habitantes de ahí, que estaba decorada con muchas cuentas. Por ejemplo, tenía un colibrí, que es un animal típico de Colombia, y venía con una etiqueta que decía que la habían hecho los artesanos locales, pero que las cuentas eran de República Checa. Así que si los oyentes desean algún bordado hecho con cuentas checas, tienen que ir a buscarlo a Colombia.
1: A pesar de que en los últimos años el contacto con ese país vecino de Colombia había disminuido notablemente, Pokorna recuerda que Chequia aún conserva en Venezuela el edificio de su antigua embajada que se deterioró tras años de inactividad. Hoy solo puede utilizarse para estancias ocasionales y requiere una profunda reconstrucción. Algo similar podría decirse de las relaciones diplomáticas.
0: Venezuela es, naturalmente, un país importante para nosotros y nuestro objetivo es volver. Ya hubo una visita del director general y de colegas del Ministerio de Asuntos Exteriores para evaluar la situación. Y ahora estamos considerando cuáles deberían ser los primeros pasos. Yo debería solicitar el agreement y luego actuar ahí como la embajadora. En la embajada tengo un colega que se ocupa específicamente de Venezuela y de otras islas, porque en total tenemos acreditados 11 países. Y es muy importante para nosotros porque, por ejemplo, en el pasado suministramos aviones ahí. Ahora, desde la embajada en Bogotá, nos hemos puesto en contacto con el embajador venezolano en Colombia, que casualmente es un exministro de Defensa. El interés por esos aviones sigue existiendo y ahora depende de la empresa checa Omnipol si esa continuidad puede concretarse o no.
1: Dentro de ese contexto de cambio, no exento de incertidumbre, la embajadora desea poner el foco también en la situación de los refugiados venezolanos.
0: En Colombia hay unos 2 millones de refugiados venezolanos, así que para ellos también todo esto es una cuestión importante. No sé si querrán regresar. En la República Checa también tenemos unos 100 refugiados de Venezuela, en su mayoría descendientes de checos que vivieron ahí hace muchos años. La mayoría ya no hablaba checo, pero se les ofreció esta posibilidad cuando el régimen llegó al poder.
1: En cuanto a la situación política de Colombia, cuyo nuevo gobierno marcó un cambio ideológico rotundo, revela la embajadora que recibieron con mucho asombro la noticia del supuesto cierre de la embajada colombiana en Chequia.
0: Sí, él lo dijo, y yo presenté una objeción por escrito al nuevo ministro de Asuntos Exteriores. Creo que fue justamente por eso que me llamó y dijo que lo discutiremos todo y lo aclararemos, porque nadie nos informó de nada. Simplemente apareció en los medios la noticia de que, de repente, se cerrarían 3 embajadas europeas. Aunque antes, en la reunión de los embajadores de la Unión Europea, había asistido el vicepresidente, que es una figura muy importante en Colombia, y dijo que la Unión Europea seguiría siendo una prioridad para Colombia, porque la Unión Europea es el mayor inversor en Colombia, no son los Estados Unidos, sino la Unión Europea. Así que, después de asegurarnos que la Unión Europea es muy importante para la política exterior del nuevo gobierno, anunciaron que cerrarían 3 embajadas en Europa: Praga, Budapest y Bucarest en Rumanía. No sé qué pasará. Espero que ahora a mi regreso podamos aclararlo con el ministro, porque esa embajada no gestiona solo la República Checa, también cubre Eslovaquia.
1: En todo caso, asegura que el cierre de la embajada colombiana en Chequia, que además había sido reabierta el año pasado, sería realmente una lástima teniendo en cuenta que ambos países mantienen colaboraciones más que interesantes.
2: Doteďka kolumbijské ministerstvo zahraničí platilo takové sociální projekty, které myslím, že jsou výborné.
0: Hasta ahora, el Ministerio de Asuntos Exteriores de Colombia financiaba ciertos proyectos sociales que me parecen excelentes. Siempre invitaban a niños de las regiones más pobres de Colombia. Niños que participaban en cursos de música en sus escuelas y los llevaban a la República Checa. Pagaban todo y los enviaban aquí, en comparación con el Conservatorio de Praga. El Conservatorio de Praga lo valoro muchísimo. Dijeron que no querían que se cancelara, que querían continuar porque les había encantado. Pero ahora, con la llegada del nuevo gobierno, no sé si el proyecto seguirá. El objetivo de la parte colombiana es que esos niños que vienen de regiones muy, muy difíciles y peligrosas en todos los sentidos, puedan ir a otro lugar y ver cómo funciona el mundo fuera de ahí. Lo cual me parece una idea magnífica, así que nos gustaría seguir colaborando en eso.
1: Añade la embajadora que Colombia mantiene ese proyecto con muchas otras naciones y para cada país eligieron un tema específico. En el caso de Chequia se inclinaron por la música, lo cual ella considera un gran acierto como se evidencia, por ejemplo, cada vez que los niños de una escuela colombiana y los de una escuela checa ofrecen en conjunto un concierto.
0: Ahora estamos preparando un concierto del coro de Carlo Vivari. Ellos participarán en el festival Música Sacra y luego tendrán otro concierto en Medellín y más presentaciones en Bogotá. También me gustaría presentar ahí la arquitectura checa y de hecho estamos preparando una exposición sobre los monumentos de la República Checa inscritos en la UNESCO, porque es algo absolutamente único. Si uno considera lo pequeño que es el país, cuántos habitantes tiene y cuántos monumentos UNESCO tiene registrados, es realmente una cifra increíble en relación con la población. Así que intentamos actuar en todos los frentes, comercialmente, culturalmente. Las empresas checas viajan ahí, hay interés. También tenemos una oficina de Czech Trade, que ahora se transformará en Czech Business. Así que contamos con esa cooperación intergubernamental para las empresas que quieren establecerse ahí. Y por supuesto, Czech Trade facilita todo.
1: Agrega Pokorna que Chequia se distingue no solo en Colombia, sino también en toda Latinoamérica, especialmente por el Niño Jesús de Praga, muy querido en la región, y por San Juan Nepomuceno, tan famoso en el país, que incluso da nombre a un pueblo ubicado en el departamento de Bolívar, en la región Caribe.
0: Creo que las empresas checas deberían enfocarse mucho más en la región de América Latina, porque incluso culturalmente es una región muy cercana y mucha gente de nuestro país habla español. Tenemos, por ejemplo, muchos geólogos que hablan español.
1: No obstante, Pokorna menciona también la existencia de algunas diferencias culturales y en concreto de una especial que puede llegar a sorprender bastante.
0: La diferencia cultural con la que, por ejemplo, yo tengo más dificultad para acostumbrarme es que los colombianos se levantan muy temprano, pero muy, muy temprano. Así que nuestras reuniones de embajadores europeos deben seguir el ritmo colombiano y empezamos a las 8, algo que yo nunca había visto. Eso significa que uno tiene que levantarse a las 6. Y para los niños en Colombia, que a menudo viajan distancias muy largas para llegar a la escuela, me parece realmente duro levantarse a las 5 de la mañana para estar a tiempo. Pero es porque amanece muy temprano, y a las 6 de la tarde ya es de noche. Y así es durante todo el año. De hecho, hay un cambio de mínimo de 30 minutos, más o menos. Para un europeo, eso es una cuestión bastante complicada.
1: Pero así como existen esas diferencias, también hay muchísimas semejanzas.
2: Colombia tiene muchos perros.
0: Creo que el amor por los perros es algo que nos une mucho con Colombia. Los colombianos tienen muchísimos perros y ahí hay servicios para todo. En Colombia, las ciudades o incluso los pueblos pequeños tienen la obligación de crear algo que yo llamaría un centro de día para personas mayores. Por la mañana pasa un autobús, recoge a las personas mayores y las lleva a ese centro. Quienes ya tienen algún problema como Alzheimer, tienen ahí un programa especial. Y por la tarde los llevan de vuelta a casa. Lo mismo ocurre en Bogotá con los perros. Si uno tiene, nosotros lo llamamos guardería canina, porque también adoptamos un perro de un refugio, una colega, y ahora todos cuidamos de él. Y también él va a la guardería, pasa ahí todo el día y por la tarde te lo traen a casa. Lo mismo con los niños en las escuelas. Ahí todo está organizado así. Todos van a algún centro, a su propio estacionar, y todos están contentos.
1: La embajadora habla con admiración de los colombianos, a los que define como personas muy abiertas, accesibles, educadas y corteses, aunque no comparte una impresión tan positiva sobre Bogotá, la ciudad donde vive.
0: Bueno, Bogotá es una ciudad enorme. Debo decir que algo que me sorprendió, no para bien, es que tiene un ambiente muy malo, muy mala calidad de aire. Hay muchísimos autos. En la zona donde está la embajada y donde vivimos nosotros es un poco mejor, pero en otras partes hay una especie de autopista por donde pasan camiones. Esos camiones estadounidenses con el escape arriba, doble escape, así que toda la calle queda expuesta a eso. El medio ambiente ahí es realmente complicado. Cuando uno llega lo siente. Luego uno se acostumbra un poco. Y luego está otra cosa. Alrededor de la ciudad hay muchos bosques y rutas. Pero si uno quiere ir de excursión, incluso una caminata corta, tiene que registrarse. Todo el tiempo hay que registrarse en todas partes. Y por supuesto, hay que estar ahí temprano, no a las 10. Me sorprendió una reserva en particular. Nos registramos, pusimos la hora, y luego nos dijeron que en un rato ya teníamos que volver, porque sábados y domingos cerraban a las 11. Yo pregunté, ¿por qué cierran a las 11? Cierran porque a las 11 los animales tienen derecho a la tranquilidad. Se puede llegar desde las 7 de la mañana, pero a las 11 uno tiene que irse, porque después es territorio de los animales y uno no tiene nada que hacer ahí.
1: La auténtica comida mexicana no solo triunfa en Praga, en Brno, la capital morava y segunda ciudad más grande de Chequia, hay varios restaurantes especializados en la comida de ese país que tienen gran acogida entre el público local, pero ninguno tan auténtico y arriesgado como Ilegal, que acaba de obtener el codiciado sello M de México que premia la calidad y autenticidad. Hablamos con el chef de Ilegal, Alejandro Pérez Roa. Los detalles con Gonzalo Núñez.
3: Cocina de barrio, Mexican Street Food. El restaurante Ilegal de Brno ofrece un viaje a través de los sabores de México y por eso precisamente ha obtenido recientemente el sello M de calidad que otorga la Embajada de México y la Asociación Gastronómica de ese país. El único restaurante en Brno con ese sello. Para Alejandro Pérez Roa, chef y dueño de Ilegal, en conversación con Radio Praga, se trata de un reconocimiento que premia una apuesta valiente por la autenticidad.
4: Ilegal es una empresa que nace en diciembre del 2024 con la misión de traer auténtica cocina mexicana a la ciudad de Brno. Y pues bueno, el nombre de Ilegal funciona en dos niveles. El primero, que pues nuestro producto es tan pero tan bueno que debería ser ilegal. Y el segundo y más importante, porque queríamos conectarlo de cierta forma con todo ese conocimiento gastronómico que emigra no solo de México, sino de todas partes, por diferentes causas, moviendo no solo los sueños e ilusiones, sino toda una cultura a veces tan incomprendida como su propia gente y sus sabores. Somos una pareja de esposos que la fuerza del destino, pues bueno, puso en el mismo camino y al final nos animamos a abrir nuestro propio restaurante. Mi esposa Adriana, ella es psicóloga y ella estudió aquí en la ciudad de Brno. Y ella sigue su formación académica todavía, ella sigue creciendo a nivel profesional. Y yo, bueno, yo tengo la carrera de gastronomía que la estudié en la Ciudad de México. y más de 10 años de experiencia en cocinas profesionales. Yo llego aquí hace 9 años a Brno específicamente para abrir otro restaurante de comida mexicana. Y bueno, ese restaurante funcionó de maravilla, pero no la relación laboral con los dueños. Entonces, pues yo la verdad es que me decidí a salir de ahí y al final abrimos ilegal. Abrimos aquí en Brno, pues porque, bueno, nuestra vida se desarrolla en esa ciudad y pensamos que la oferta gastronómica que hay aquí es muy amplia y variada, que pensamos que puede haber un espacio pues para todos.
3: Alejandro Pérez confirma que en Brno ya había restaurantes mexicanos antes de ilegal, pero ninguno con un menú tan variopinto, ya que la cocina de México es inmensa y no cabe en 4 platillos, asegura.
4: La competencia es algo exhaustiva, sí, pero creo que poco a poco nos hemos ido posicionando en el mercado. Antes de nosotros, por supuesto que ya había otros lugares con temática mexicana, pero la mayoría era con una visión más Tex-Mex. Sin embargo, como con una oferta tan variada y auténtica como la de nosotros, pues no había habido nadie. Nadie ha estado tan loco como para poner un menú del calibre de ilegal, ¿sabes? Como que 17 variantes de rellenos, más botanas y platos fuertes y postres. Eso es lo que realmente hace diferente a ilegal. Al principio fue duro. La verdad es que la gente no le entendía el concepto. Siempre han estado acostumbrados a 3-4 variantes, que cuando entraban a ilegal se sentían un poco abrumados, creo yo. Veían 17 rellenos y como que los impactaba. Sin embargo, pues poco a poco se han ido dando cuenta que México no cabe en 4 o 5 recetas. Sin embargo, muchas veces, por ejemplo, a la hora de que estamos haciendo los menús para el lunch, para el almuerzo, siempre consulto con mi esposa para que me dé su punto de vista, pues los gustos a cada país varían demasiado y a veces hay que, digamos, checanizar alguna receta para el público moravo.
3: Entonces, en el menú de ilegal, no solo tacos, sino que muchas opciones para que los moravos tengan acceso a la rica variedad de la gastronomía mexicana.
4: Pensamos que Brno es una ciudad joven y nos referimos a que hay muchos estudiantes y gente joven trabajando y eso facilita la integración de la comida mexicana, o al menos una cocina mexicana más auténtica, a la oferta gastronómica tan rica que hay en la ciudad. Los preferidos son los clásicos de clásicos, ¿sabes? Como los tacos de bistec, los tacos de pastor, el campechano, que es un mix de bistec y chorizo, las enchiladas y el ceviche, creo que también son muy bien recibidos. Y algo que me ha sorprendido demasiado es que el taco rosarito o cualquier cosa que sea con taco rosarito, que son camarones rebozados con mayonesa rosarito, se han ido moviendo muy, muy bien, la verdad. Yo creo que un plato marca de la casa es los totopos. Creo que no hemos visto eso en algún otro lugar. Y son estos chips de tortilla de maíz que aquí elaboramos al instante. Y eso le da como esa frescura y eso y que estén tan crujientes a la hora que llegan a la mesa. Otro es la tampiqueña, que es como un plato muy tradicional que encuentras en México y es muy completo, en el cual es una sábana de res con una enchilada, un chile relleno de queso, arroz, frijoles, ensalada. La verdad es que es muy, muy completo. Pero bueno, también, por ejemplo, estamos muy orgullosos de nuestro desempeño en el Festival Restaurant Week, en el cual pues participamos cada año y ahí elevamos al siguiente nivel la autenticidad y desempeño. Ahí sacamos cartas como tamales de michiote, huaraches, aguachiles, limones cristalizados, alegrías, etcétera. Y bueno, eso en resumen, pues son platos más elaborados y exclusivos, pero pues al final de cuentas por tiempo limitado para el público moravo. En general siempre mantenemos la línea tradicional, sin embargo en algunos casos, pues como te comentaba anteriormente, en el menú del almuerzo tratamos de hacer pequeñas variaciones en las preparaciones para pues satisfacer las necesidades de nuestro mercado. Por supuesto, siempre hemos pensado en nuestros comensales vegetarianos y en el menú existen al menos 5 opciones veganas. Y en el menú del almuerzo, pues bueno, siempre ponemos ahí la opción vegetariana para estas personas que no comen productos de origen animal. Por supuesto, aquí la gente come, le gusta mucho la tortilla de maíz, es muy, muy bien aceptada, la verdad. Como te comentaba antes, nuestros platillos estrellas son a base de tortilla de maíz, como los totopos, las enchiladas, los tacos. Y eso, pues bueno, hace la tortilla de maíz un poco especial, creo yo. Sin embargo, pues también es una opción muy saludable y nutritiva. Pues ahora mismo, pues creo yo que sí se nota como un aumento más en casos de alergia hacia el gluten. Entonces, en lugar de tortilla de trigo, pues la de maíz siempre será una mejor opción.
3: Y finalmente, el sello M. Ya hemos hablado antes con las Adelitas y el mexicano de Praga que lo obtuvieron. Y próximamente lo haremos con el Salsa de Kyiv, el cuarto restaurante mexicano en Chequia con el codiciado sello. Para Alejandro Pérez, de Ilegal, el sello M es un premio al trabajo serio y honrado.
4: Para nosotros el sello M es la lista en donde todo el esfuerzo, la dedicación y la pasión por lo que hacemos pues converge en un solo camino, el de representar a México con orgullo en el extranjero a través de la gastronomía. Para nosotros esto es muy importante a nivel profesional y laboral, pues por una parte se reconoce pues todo este desarrollo culinario que hemos venido trabajando en Vernos desde hace años, y por otra esto nos ayuda a tener una mejor visibilidad entre la oferta gastronómica mexicana, no solo de Vernos sino de todo el país, creo yo. Y esto pues es con el apoyo y la divulgación de parte de la Embajada de México en la República Checa, con la cual pues nosotros a través de la convocatoria para obtener el sello M nos pusimos en contacto, y bueno, fueron una serie de entrevistas, una serie de procesos el cual se tuvieron que cubrir, y bueno, al final hace unos días vino la embajadora Berenice Díaz aquí con nosotros y nos hizo entrega del sello M. Y bueno, por último, queremos agradecerte a ti, Gonzalo, y a Radio Praga por darnos este pequeño espacio. Y también a todo ese público que ha venido a probar y el público que aún falta por venir. También muchísimas gracias. Y, por supuesto, a todo el equipo de Ilegal, que sin ellos esto no podría ser.
1: Así llegamos, amigos, al final de esta emisión de Radio Praga Internacional en español. Como siempre les decimos, los invitamos a ingresar a nuestro sitio espanol.radio.cz, como así también a visitarnos en nuestros perfiles en redes sociales, Facebook, Instagram y X. Hoy le agradecemos especialmente a Aleš Krupka, que nos ha acompañado en el sonido. Díky moc, Aleši.
5: Muchas gracias. 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
5: Buenos días, estimados radioyentes. Las noticias del día 2 de septiembre ha preparado Ladia Hudzovičová.
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5: Donald Trump transmite sus felicitaciones a Eslovaquia con motivo del Día de la Constitución. El presidente confía en que la visión Eslovaquia 2040 encuentre eco en todo el espectro político. La agricultura centrará la agenda gubernamental en la reunión de hoy. Con motivo del Día de la Constitución, el presidente de los Estados Unidos, Donald Trump, envió sus felicitaciones a Eslovaquia. En una carta dirigida a su homólogo eslovaco Peter Pellegrini, Trump destacó la trascendencia del 1 de septiembre y dedicó sus primeras palabras a los ciudadanos del país. Junto con mis conciudadanos estadounidenses, les deseo a usted y al pueblo de Eslovaquia un feliz Día de la Constitución este 1 de septiembre, expresó el mandatario. En los siguientes apartados de la misiva se centró en las relaciones bilaterales y en la cooperación estratégica dentro de la OTAN, subrayando que a ambas naciones les une un vínculo que trasciende la simple alianza. El presidente Peter Pellegrini confía en que el documento Visión Eslovaquia 2040 encuentre eco en todo el espectro político, aunque lamenta la baja participación de representantes partidistas en el foro nacional organizado en torno a esta iniciativa. La Visión Eslovaquia 2040 no debe ser objeto de una lucha política encarnizada, sino de un debate culto y constructivo sobre el futuro de nuestro país, declaró el mandatario. Por su parte, el jefe del gobierno, Robert Fico, subrayó el carácter apartidista del documento, enfatizando que ningún sector interfirió en su elaboración, la cual estuvo a cargo de expertos de la Academia Eslovaca de Ciencias. Asimismo, Fico instó a las demás fuerzas políticas a sumarse a este proyecto estratégico. El gobierno centrará su agenda de hoy en el sector agrícola durante una sesión extraordinaria en Nitra, que se llevará a cabo en el recinto ferial nacional Agrocomplex. Los ministros debatirán el marco financiero para los pagos directos de 2027, el apoyo a los grupos de acción locales y las medidas para garantizar la producción agrícola. Asimismo, abordarán los planes para mitigar las consecuencias de la sequía y el marco de coordinación ante la situación actual del campo. El Consejo de Ministros también debería debatir las posibilidades de actuación en relación con el reglamento de la UE de 17 de junio de 2026 sobre las plantas obtenidas mediante determinadas nuevas técnicas genómicas y los productos derivados de ellas. Durante la reunión celebrada en Nitra, el gobierno aprobó la firma del convenio que crea la Comisión Internacional de Reclamaciones para Ucrania. Este acuerdo establece un órgano independiente encargado de resolver las demandas de compensación por los daños de la invasión rusa. Al respecto, el Ministerio de Asuntos Exteriores recordó que el tratado fue adoptado el 16 de diciembre de 2025 en una conferencia diplomática en La Haya, bajo los auspicios del Consejo de Europa. Asimismo, el informe de presentación detalla que el mandato de la Comisión incluirá la evaluación de solicitudes, el examen de pruebas y la determinación del alcance de los daños en cada caso. La indemnización se referirá principalmente a la infraestructura destruida, los servicios públicos, la industria, los bienes inmuebles, etc. Las reclamaciones podrán ser presentadas tanto por el Estado como por personas físicas y jurídicas, precisó el Ministerio.
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5: El Hospital Universitario Infantil con Policlínica de Banská Bystrica está poniendo en marcha de forma sistemática el diagnóstico genético y el laboratorio de oncología infantil. Las pruebas, que hasta ahora se realizaban principalmente en el extranjero, se llevarán a cabo de forma autónoma, lo que, además de suponer un ahorro económico, permitirá obtener resultados más rápidos. En el Departamento de Oncología también quieren renovar el equipo de infusión para que los pacientes infantiles no se vean constantemente molestados por los aparatos. Se prevé llevar a cabo ambos proyectos con la ayuda de la Asociación Civil Svetiel Konadeje, Lucecita de Esperanza. Así lo ha comunicado el jefe de la Clínica de Oncología y Hematología Pediátrica de la Universidad Eslovaca de Sanidad, Pavel Bician. El director de la asociación, Igor Obshaisnik, señaló que los costes se estiman en unos 150.000 euros. La adquisición de la tecnología de infusión, que liberará a los pacientes infantiles con cáncer del pítido constante de los aparatos en las habitaciones, requerirá unos 250.000 euros adicionales. Cada año se diagnostican en Eslovaquia enfermedades oncológicas a unos 200 niños. Aproximadamente una cuarta parte de ellos reciben tratamiento en el Hospital Infantil de Banská Bystrica. Las más frecuentes son las leucemias, los linfomas y los tumores cerebrales. Según el jefe de la clínica oncológica, la tasa de éxito del tratamiento de los pacientes infantiles en nuestro país es comparable a la de los países de Europa Occidental. Sin embargo, nos quedamos atrás, por ejemplo, en el diagnóstico de síndromes de predisposición o en el análisis de los propios tumores, cuyo objetivo es establecer un tratamiento más específico y menos agresivo. Además del ahorro económico, el diagnóstico realizado por cuenta propia debería suponer, sobre todo, una reducción significativa del tiempo de espera para obtener los resultados y permitir a los médicos prescribir a los pacientes un tratamiento más específico con menos efectos secundarios. El objetivo es también detectar de forma más temprana la predisposición al cáncer en las familias de los pacientes. En Banská Bystrica se ha diagnosticado hasta ahora a 16 pacientes infantiles mediante este nuevo método y se siguen comparando los resultados con los de laboratorios certificados.
7: Dobrý deň, hola, buenos días, queridos radioescuchas. Les invito a seguir en la escucha de nuestra emisora. Día a día nos empeñamos en brindarles diferentes temas, presentándoles Eslovaquia como era y como es actualmente. Si quieren saber qué hay de nuevo en nuestra tierra o conocer otro capítulo de la historia eslovaca, no apaguen sus receptores. Hoy les van a acompañar María Mangová desde el micrófono y Abdul Ghani Arut de la cabina de sonido. El año escolar ha comenzado, los días libres que carecían de disciplina y horarios exactos han acabado. ¿Qué les voy a decir? Estoy muy triste por ello, ya que he disfrutado un montón de este verano. Sin embargo, hay algo que me alivia mucho en esta transición al ritmo normal de los días otoñales y lo es el hecho de que trabajo en esta emisora que preparo los programas para ustedes y ustedes nos envían sus misivas, mensajes, están siempre con nosotros. Bueno, no sé hasta cuándo, ya que el mundo de la radio va cambiando enormemente y los jóvenes siguen los reels, no saben concentrarse para una cosa más de un par de segundos. A ver qué nos espera. Cosas muy imprevisibles por el momento. A pesar de ello, estoy feliz de disfrutar de este rato cuando estoy aquí con ustedes. Otro programa de RSI está empezando y ¿qué tenemos por delante? Mohács 1526, la batalla que cambió la estrategia defensiva de Europa Central. Quédense con RSI.
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7: El 29 de agosto se cumplieron 500 años de la batalla de Mohács, un acontecimiento que influyó de manera significativa en la historia de Europa Central. Sus consecuencias las sufrieron sobre todo los países vinculados al Imperio Húngaro, entre ellos la actual Austria y Polonia. Tras la derrota del ejército húngaro, el territorio de Eslovaquia quedó situado en la frontera entre el Imperio Otomano y los dominios de los Habsburgo y de Transilvania. En el siguiente segmento descubrirán cómo influyó la batalla de Mohács en el desarrollo de nuestra región.
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7: Cuando Denis Haberland, junto con sus colegas, investigaba las huellas del arte islámico en Eslovaquia, se topó con unas piezas notables. Al conservador de las colecciones de artes aplicadas, diseño y arquitectura de la Galería Nacional de Eslovaquia, le llamó la atención, por ejemplo, una casulla conservada en el Museo Nacional de Eslovaquia en Martín, una vestimenta litúrgica de un sacerdote católico confeccionada con tela otomana. Denis Haberland y Martin Chicho son los comisarios de la exposición Mohács 500 SK, la imagen de la presencia otomana que la Galería Nacional Eslovaca ha organizado en el castillo de Zvolen. Este, como una de las fortalezas renacentistas, protegía la riqueza de las ciudades mineras del centro de Eslovaquia. La exposición aborda el periodo posterior a la batalla de Mohács, cuando en el territorio de Hungría, durante los siglos XVI y XVII, se enfrentaban dos mundos, la Europa cristiana y el Imperio Otomano. El historiador del Instituto de Historia Militar, Mihal Duhon, recuerda que Hungría logró contener la expansión otomana aún durante el siglo XV. Sin embargo, tras la llegada al trono de los Jagellones, la defensa del país ya no fue tan eficaz. Faltaban fondos para contar con un número suficiente de soldados que vigilaran las fronteras, explica Mihal Duhon.
8: A pesar de que el país seguía teniendo cierto potencial militar, en Hungría se podían reunir entre 50.000 y 60.000 hombres que, en teoría, podrían defender el país frente a los turcos. Nunca se logró alcanzar esa cifra. Tampoco se consiguió aprovechar el potencial de la gente común ni movilizar a los campesinos. El intento de 1514 terminó en una gran revuelta y, a partir de ese año, ni el monarca ni la nobleza mostraron interés alguno en que los campesinos se armaran jamás. El Imperio Otomano era ya, en aquella época, un imperio mundial. Se extendía desde Egipto hasta Persia y disponía de enormes recursos, tanto financieros como en especie. Se estima que el potencial total del ejército otomano oscilaba entre 170.000 y 180.000 hombres. De ellos, 40.000 soldados estaban concentrados en fortalezas fronterizas repartidas por todo el imperio. A pesar de ello, el ejército otomano logró llegar a Mohács con 80.000 hombres. Tenía una superioridad abrumadora frente al ejército húngaro, que podía contar con entre 29.000 y 30.000 hombres.
7: En la batalla de Mohács, el 29 de agosto de 1526, se enfrentaron dos estrategias militares muy diferentes.
8: El ejército húngaro atacaba mediante la caballería pesada, jinetes con armadura que lideraban el ataque principal. Este tenía como objetivo aplastar las posiciones otomanas y obligar al enemigo a huir. Frente a ellos se encontraba el ejército otomano, cuyo núcleo lo formaban soldados profesionales, los jenízaros. Los jenízaros se reclutaban mediante el llamado impuesto de sangre. Se trataba de niños cristianos o de prisioneros cristianos, esclavos, que eran educados en la fe islámica. Estaban organizados, muy bien entrenados y, en la época de Mohács, armados con armas de fuego, arcabuces. Esto supuso una enorme ventaja. Otra ventaja era la artillería, muy bien concentrada y entrenada, de la que disponía el ejército otomano. Gracias a ello logró detener y dispersar tanto el primer como el segundo ataque de la caballería húngara. Cuando la caballería pesada dejó de ser activa y eficaz, se dio a la fuga y en el campo de batalla solo quedó la infantería húngara. Aunque era profesional, no pudo hacer frente a la superioridad de las armas de fuego. Fue allí donde se produjeron las mayores bajas entre los soldados.
7: Una parte importante de la infantería húngara estaba formada por mercenarios de las tierras checas. El historiador considera un error que no se lograra reunir a un mayor número de ellos, y es que la batalla comenzó antes de que todas las unidades llegaran al campo de batalla. Faltaba, por ejemplo, una parte del ejército croata, así como las unidades checas y silesianas que se quedaron en el norte de Hungría. También participaron en la defensa varias ciudades del territorio de la actual Eslovaquia. Preso y Bardiou enviaron al campo de batalla no solo soldados, sino también cañones. El gobernador de Trencin, Juraj Zápolský, uno de los comandantes del ejército húngaro, junto con Pavol Tomori, trajo consigo unos 1.200 tiradores armados con arcabuces. Procedían principalmente de las comarcas de Trencin, Orava, Turiec, Liptov y Spiš. La batalla terminó con una derrota catastrófica para el ejército húngaro. Murieron entre 14.000 y 18.000 soldados y quedó destruida casi toda la artillería húngara, mientras que las bajas del bando otomano se estiman entre 1.200 y 1.500 hombres.
8: Fallecieron los 28 magnates más importantes y 7 dignatarios eclesiásticos. Lo peor fue que el monarca pereció al huir del campo de batalla. Se ahogó en un arroyo crecido, ya que llevaba puesta la armadura y ni siquiera sus ayudantes lograron sacarlo. Los propios otomanos, encabezados por el sultán Solimán, no creían que se tratara de todo el ejército húngaro. Seguían teniendo la sensación de que aún llegaría algún ejército más. También por eso se quedaron a la espera en el campo de batalla. Al mismo tiempo, con ello confirmaban su victoria. Uno de los factores importantes que se produjeron a continuación fue que el sultán Solimán, como comandante del ejército otomano, ocupó sin combate Buda, la capital húngara.
7: Tras la conquista de Budai Estergom por parte de los otomanos, el reino de Hungría quedó dividido en tres partes. Los territorios del norte y del oeste pasaron a manos de los Habsburgo, el centro del país quedó bajo administración otomana, y la parte oriental, que se corresponde aproximadamente con el actual oeste de Rumanía, se convirtió en vasallo del Imperio Otomano. La incorporación de los reinos de Bohemia y Hungría a la monarquía de los Habsburgo supuso, al mismo tiempo, que otros territorios controlados por los Habsburgo participaron en mayor medida en la defensa contra los otomanos. El conservador Denis Haberland explica.
9: En 1556
10: se creó en Viena el denominado Consejo Militar de la Corte. Se encargaba de construir una línea defensiva que se extendía desde el mar Adriático hasta Satu Mare en Rumanía. En nuestro territorio, esta línea discurría a lo largo del trazado Viena-Bratislava-Komárno-Levice-Košice en dirección a Transilvania. Se construyeron nuevas fortalezas como fortificaciones adecuadas para garantizar la protección frente a los cañones. Fueron la obra de arquitectos renacentistas italianos especializados en fortificaciones, invitados por Viena, y se construyeron entre Viena y Buda, es decir, en Nové Zámky, Komárno, Levice y, más tarde también, en Leopoldov. Su objetivo era proteger las ciudades mineras. Se trataba de modernas fortalezas en forma de estrella, capaces de resistir una gran superioridad numérica. Quien controlaba esas fortalezas, controlaba también el vasto territorio que las rodeaba.
7: La exposición Mohács 500 SK muestra el aspecto que tenían las fortalezas de Nové Zámky, Komárno y Vrable mediante reconstrucciones digitales.
10: Ahí se muestran diversos mapas históricos y modelos en 3D de estas fortalezas. Además, cada fortaleza cuenta con su propia historia. Mediante un panel de control, los visitantes pueden seleccionar de forma interactiva distintas situaciones y buscar, tanto dentro de la fortaleza como en los mapas, conexiones que se muestran de forma divertida. En las pantallas de televisión pueden ver videos que muestran algunas fortalezas contra los otomanos. Hay un video especial dedicado a Castillo de Zvolen, que se centra en la época de la expansión otomana. Otra capa digital muestra la ciudad de Zvolen y el castillo basándose en la denominada Veduta de Bielenberg de 1599. En dicha veduta aparece un pequeño campo, un jardín a las afueras de la ciudad, y en él dos peones. Sobre ellos aparece la inscripción turcos. Estos realizaban, por ejemplo, trabajos agrícolas, al igual que los nuestros, cuando eran capturados por los turcos y reducidos a la esclavitud. Además, hay dibujado un árbol en el que están clavadas cabezas cortadas. Era algo habitual en aquella época, que practicaban ambas partes.
7: Desde Estergom, los otomanos emprendían expediciones hacia el norte, a la Alta Hungría, donde saqueaban, asesinaban y se llevaban a los habitantes locales a la esclavitud. Los cautivos servían en el ejército o trabajaban en la agricultura o en los hogares. Algunos permanecieron en los territorios controlados por los otomanos, mientras que a otros los llevaron a Constantinopla, la actual Estambul, donde trabajaban en diversos puestos. En aquella época se produjo una fusión entre la cultura otomana y la cultura centroeuropea.
10: Tanto el reino de Hungría como el propio imperio otomano eran imperios multinacionales. Los otomanos eran relativamente tolerantes, por ejemplo, en materia religiosa. Aplicaban el llamado Miyet, un sistema jurídico que permitía a los pueblos no musulmanes seguir practicando su fe. Reconocían las religiones basadas en un libro sagrado. Por supuesto, con los otomanos llegaron a Europa Central nuevas variedades de frutas y verduras, así como tecnologías en el ámbito de la guerra, el comercio y, sobre todo, la artesanía artística en textiles, productos de cuero y cerámica. Los otomanos poseían una cerámica de gran calidad que habían adoptado del lejano oriente, concretamente de China. Esta cerámica de Iznik presentaba motivos geométricos o vegetales, como tulipanes, manzanas. Estos motivos comenzaron a aparecer también en nuestra cerámica popular, especialmente entre los habanos, que se establecieron principalmente en el oeste de Eslovaquia. En la exposición mostramos también algunas baldosas de cerámica o vasijas, en las que los motivos otomanos se han transformado en la cerámica habana.
7: Los visitantes de la exposición en el castillo de Zvolen pueden contemplar más de 200 piezas expuestas. Entre ellas se encuentran cuadros, medallas conmemorativas, grabados históricos e incluso una réplica de la corona real húngara procedentes de 32 museos, galerías, archivos y colecciones eclesiásticas. Para el comisario Denis Aberland, natural de Bratislava, tiene un significado especial la denominada Copa de los Tiradores de Presburgo, procedente de las colecciones del Museo de la Ciudad de Bratislava.
10: Esta vez solo lo tenemos como réplica, ya que se trata de una copa de gran valor. Los tiradores de Presburgo encargaron su fabricación en Augsburgo, como una copa de plata con tres patas y una tapa en la que se representa la figura de un soldado. En el cuerpo de la copa aparece, por un lado, una vista panorámica de Presburgo, es decir, de Bratislava, y por otro, una vista de Nové Zámky, que en 1685 volvió a manos del emperador. La guarnición otomana fue derrotada y la ciudad de Nové Zámky quedó liberada. Los tiradores de Presburgo participaron en la batalla y encargaron la fabricación de esta copa.
7: El periodo posterior a la batalla de Mohács influyó de manera significativa en la evolución del territorio de la actual Eslovaquia. Durante aproximadamente 150 años se fue forjando aquí una cultura militar ligada a la defensa del país, señala el historiador Michal Duchoň.
9: Durante mucho tiempo, con interrupciones mayores o menores, fue necesario proteger este territorio. En su defensa participaron muchos estados extranjeros, y no solo a través de mercenarios. Podemos afirmar que el fin del dominio otomano en el siglo XVII, sobre todo a partir de 1683, fue el resultado de la lucha conjunta de los territorios del imperio de los países austriacos, los territorios checos y Polonia. Gran parte de Europa Central participó en esa liberación. Esto significa que el factor del apoyo extranjero tuvo aquí un peso muy notable y que Europa supo movilizarse. Se podría decir que existen ciertos paralelismos con la actualidad. En aquella época, Europa pagaba, por así decirlo, para que Hungría protegiera a toda Europa de la invasión otomana.
7: Tras la batalla de Mohács, el territorio de la actual Eslovaquia se convirtió en una zona de amortización entre el Imperio Otomano y los dominios de los Habsburgo. Bratislava asumió el papel de capital de Hungría y siguió siendo su centro económico. Las ciudades mineras del centro de Eslovaquia revistieron una importancia especial, ya que su riqueza se basaba en la extracción de oro, plata y cobre. La influencia otomana se manifestó en nuestro territorio a través de diversos objetos, por ejemplo, en forma de la hacha focos que utilizaban los kuruts en las tropas insurgentes de los siglos XVII y XVIII. El bandolero eslovaco más famoso, Juraj Janosik, que anteriormente había servido en el ejército kuruco, también llevaba consigo esta hacha. Según la leyenda, tras su ejecución pasó a manos de la familia Sentivani. Esta la entregó al Museo Nacional de Hungría en Budapest, que posteriormente la donó al Museo Nacional de Eslovaquia. Hoy forma parte de la exposición Mohács 500 SK en el Castillo de Zvolen, donde los visitantes pueden contemplarla hasta el 25 de octubre.
6: Así pasó.
7: El tema de las incursiones turcas en el territorio de la actual Eslovaquia ha tenido cabida en la obra de varios escritores. Entre las obras más conocidas se encuentra el poema de Samo Halupka, Turčin po Ničan, en el que el autor retrata la tragedia personal de una familia con la guerra como telón de fondo. Jaro Filip, Milan Lasica y Julius Satinsky abordaron este tema histórico a su manera, trasladándolo a la época moderna con su característico humor y sátira. Estáis escuchando la canción Turci idú, los turcos van llegando.
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queridos amigos, gracias por su atención. En 7 días les ofreceré otro capítulo de nuestra serie dedicada al centenario de la radio eslovaca. Por hoy se despiden de ustedes María Mangová y Abdulgani Arut. Adiós.

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Déjame quererte así, como las caracolas quieren sus arenas y los pueblos viejos quieren sus balcones guardados de rejas. Déjame traerte en mi rincón de sueños, a mi refugio de vivencias, al cofre abierto de mis aletargadas ilusiones y adorarte en mí, como adora el polen en la misión del viento. Déjame quererte con la humildad de un simple amante que no tiene otros oros que ofrecerte, que solo trae en su equipaje un ramo vivo de inquietudes y la imagen de un muerto. Déjame adorarte con mi desnuda entrega. Así

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1: Buenos días, estimados radioyentes. Las noticias del día 2 de septiembre ha preparado Ladia Hudzovičová.
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1: Donald Trump transmite sus felicitaciones a Eslovaquia con motivo del Día de la Constitución. El presidente confía en que la visión Eslovaquia 2040 encuentre eco en todo el espectro político. La agricultura centrará la agenda gubernamental en la reunión de hoy. Con motivo del Día de la Constitución, el presidente de los Estados Unidos, Donald Trump, envió sus felicitaciones a Eslovaquia. En una carta dirigida a su homólogo eslovaco Peter Pellegrini, Trump destacó la trascendencia del 1 de septiembre y dedicó sus primeras palabras a los ciudadanos del país. Junto con mis conciudadanos estadounidenses, les deseo a usted y al pueblo de Eslovaquia un feliz Día de la Constitución este 1 de septiembre, expresó el mandatario. En los siguientes apartados de la misiva se centró en las relaciones bilaterales y en la cooperación estratégica dentro de la OTAN, subrayando que a ambas naciones les une un vínculo que trasciende la simple alianza. El presidente Peter Pellegrini confía en que el documento Visión Eslovaquia 2040 encuentre eco en todo el espectro político, aunque lamenta la baja participación de representantes partidistas en el foro nacional organizado en torno a esta iniciativa. La visión Eslovaquia 2040 no debe ser objeto de una lucha política encarnizada, sino de un debate culto y constructivo sobre el futuro de nuestro país, declaró el mandatario. Por su parte, el jefe del gobierno, Robert Fico, subrayó el carácter apartidista del documento, enfatizando que ningún sector interfirió en su elaboración, la cual estuvo a cargo de expertos de la Academia Eslovaca de Ciencias. Asimismo, Fico instó a las demás fuerzas políticas a sumarse a este proyecto estratégico. El gobierno centrará su agenda de hoy en el sector agrícola durante una sesión extraordinaria en Nitra, que se llevará a cabo en el recinto ferial nacional Agrocomplex. Los ministros debatirán el marco financiero para los pagos directos de 2027, el apoyo a los grupos de acción locales y las medidas para garantizar la producción agrícola. Asimismo, abordarán los planes para mitigar las consecuencias de la sequía y el marco de coordinación ante la situación actual del campo. El Consejo de Ministros también debería debatir las posibilidades de actuación en relación con el reglamento de la UE de 17 de junio de 2026 sobre las plantas obtenidas mediante determinadas nuevas técnicas genómicas y los productos derivados de ellas. Durante la reunión celebrada en Nitra, el gobierno aprobó la firma del convenio que crea la Comisión Internacional de Reclamaciones para Ucrania. Este acuerdo establece un órgano independiente encargado de resolver las demandas de compensación por los daños de la invasión rusa. Al respecto, el Ministerio de Asuntos Exteriores recordó que el tratado fue adoptado el 16 de diciembre de 2025 en una conferencia diplomática en La Haya, bajo los auspicios del Consejo de Europa. Asimismo, el informe de presentación detalla que el mandato de la Comisión incluirá la evaluación de solicitudes, el examen de pruebas y la determinación del alcance de los daños en cada caso. La indemnización se referirá principalmente a la infraestructura destruida, los servicios públicos, la industria, los bienes inmuebles, etc. Las reclamaciones podrán ser presentadas tanto por el Estado como por personas físicas y jurídicas, precisó el Ministerio.
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1: El Hospital Universitario Infantil con Policlínica de Banská Bystrica está poniendo en marcha de forma sistemática el diagnóstico genético y el laboratorio de oncología infantil. Las pruebas, que hasta ahora se realizaban principalmente en el extranjero, se llevarán a cabo de forma autónoma, lo que, además de suponer un ahorro económico, permitirá obtener resultados más rápidos. En el departamento de oncología también quieren renovar el equipo de infusión para que los pacientes infantiles no se vean constantemente molestados por los aparatos. Se prevé llevar a cabo ambos proyectos con la ayuda de la Asociación Civil Svetio Konaje, Lucecita de Esperanza. Así lo ha comunicado el jefe de la Clínica de Oncología y Hematología Pediátrica de la Universidad Eslovaca de Sanidad, Pavel Bician. El director de la asociación, Igor Obshaysnik, señaló que los costes se estiman en unos 150.000 euros. La adquisición de la tecnología de infusión, que liberará a los pacientes infantiles con cáncer del pítido constante de los aparatos en las habitaciones, requerirá unos 250.000 euros adicionales. Cada año se diagnostican en Eslovaquia enfermedades oncológicas a unos 200 niños. Aproximadamente una cuarta parte de ellos reciben tratamiento en el Hospital Infantil de Banská Bystrica. Las más frecuentes son las leucemias, los linfomas y los tumores cerebrales. Según el jefe de la clínica oncológica, la tasa de éxito del tratamiento de los pacientes infantiles en nuestro país es comparable a la de los países de Europa Occidental. Sin embargo, nos quedamos atrás, por ejemplo, en el diagnóstico de síndromes de predisposición o en el análisis de los propios tumores, cuyo objetivo es establecer un tratamiento más específico y menos agresivo. Además del ahorro económico, el diagnóstico realizado por cuenta propia debería suponer, sobre todo, una reducción significativa del tiempo de espera para obtener los resultados y permitir a los médicos prescribir a los pacientes un tratamiento más específico con menos efectos secundarios. El objetivo es también detectar de forma más temprana la predisposición al cáncer en las familias de los pacientes. En Banská Bystrica se ha diagnosticado hasta ahora a 16 pacientes infantiles mediante este nuevo método y se siguen comparando los resultados con los de laboratorios certificados.
2: Dobrý deň, hola, buenos días, queridos radioescuchas. Les invito a seguir en la escucha de nuestra emisora. Día a día nos empeñamos en brindarles diferentes temas, presentándoles Eslovaquia como era y como es actualmente. Si quieren saber qué hay de nuevo en nuestra tierra o conocer otro capítulo de la historia eslovaca, no apaguen sus receptores. Hoy les van a acompañar María Mangová desde el micrófono y Abdul Gani Arut de la cabina de sonido. El año escolar ha comenzado, los días libres que carecían de disciplina y horarios exactos han acabado. ¿Qué les voy a decir? Estoy muy triste por ello, ya que he disfrutado un montón de este verano. Sin embargo, hay algo que me alivia mucho en esta transición al ritmo normal de los días otoñales y lo es el hecho de que trabajo en esta emisora que preparo los programas para ustedes y ustedes nos envían sus misivas, mensajes, están siempre con nosotros. Bueno, no sé hasta cuándo, ya que el mundo de la radio va cambiando enormemente y los jóvenes siguen los reels, no saben concentrarse para una cosa más de un par de segundos. A ver qué nos espera. Cosas muy imprevisibles por el momento. A pesar de ello, estoy feliz de disfrutar de este rato cuando estoy aquí con ustedes. Otro programa de RSI está empezando y ¿qué tenemos por delante? Mohács 1526, la batalla que cambió la estrategia defensiva de Europa Central. Quédense con RSI.
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2: El 29 de agosto se cumplieron 500 años de la Batalla de Mohács, un acontecimiento que influyó de manera significativa en la historia de Europa Central. Sus consecuencias las sufrieron sobre todo los países vinculados al Imperio Húngaro, entre ellos la actual Austria y Polonia. Tras la derrota del ejército húngaro, el territorio de Eslovaquia quedó situado en la frontera entre el Imperio Otomano y los dominios de los Habsburgo y de Transilvania. En el siguiente segmento descubrirán cómo influyó la Batalla de Mohács en el desarrollo de nuestra región.
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2: Cuando Denis Haberland, junto con sus colegas, investigaba las huellas del arte islámico en Eslovaquia, se topó con unas piezas notables. Al conservador de las colecciones de artes aplicadas, diseño y arquitectura de la Galería Nacional de Eslovaquia, le llamó la atención, por ejemplo, una casulla conservada en el Museo Nacional de Eslovaquia en Martín, una vestimenta litúrgica de un sacerdote católico confeccionada con tela otomana. Denis Haberland y Martin Chicho son los comisarios de la exposición Mohach 500SK, la imagen de la presencia otomana que la Galería Nacional Eslovaca ha organizado en el castillo de Zvolen. Este, como una de las fortalezas renacentistas, protegía la riqueza de las ciudades mineras del centro de Eslovaquia. La exposición aborda el periodo posterior a la batalla de Mohács, cuando en el territorio de Hungría, durante los siglos XVI y XVII, se enfrentaban dos mundos, la Europa cristiana y el Imperio Otomano. El historiador del Instituto de Historia Militar, Michal Duhon, recuerda que Hungría logró contener la expansión otomana aún durante el siglo XV. Sin embargo, tras la llegada al trono de los Jagellones, la defensa del país ya no fue tan eficaz. Faltaban fondos para contar con un número suficiente de soldados que vigilaran las fronteras, explica Michal Duhon.
3: A pesar de que el país seguía teniendo cierto potencial militar, en Hungría se podían reunir entre 50.000 y 60.000 hombres que, en teoría, podrían defender el país frente a los turcos, nunca se logró alcanzar esa cifra. Tampoco se consiguió aprovechar el potencial de la gente común ni movilizar a los campesinos. El intento de 1514 terminó en una gran revuelta y, a partir de ese año, ni el monarca ni la nobleza mostraron interés alguno en que los campesinos se armaran jamás. El Imperio Otomano era ya, en aquella época, un imperio mundial. Se extendía desde Egipto hasta Persia y disponía de enormes recursos, tanto financieros como en especie. Se estima que el potencial total del ejército otomano oscilaba entre 170.000 y 180.000 hombres. De ellos, 40.000 soldados estaban concentrados en fortalezas fronterizas repartidas por todo el imperio. A pesar de ello, el ejército otomano logró llegar a Mohács con 80.000 hombres. Tenía una superioridad abrumadora frente al ejército húngaro, que podía contar con entre 29.000 y 30.000 hombres.
2: En la batalla de Mohács, el 29 de agosto de 1526, se enfrentaron dos estrategias militares muy diferentes.
3: El ejército húngaro atacaba mediante la caballería pesada, jinetes con armadura que lideraban el ataque principal. Este tenía como objetivo aplastar las posiciones otomanas y obligar al enemigo a huir. Frente a ellos se encontraba el ejército otomano, cuyo núcleo lo formaban soldados profesionales, los jenízaros. Los jenízaros se reclutaban mediante el llamado impuesto de sangre. Se trataba de niños cristianos o de prisioneros cristianos, esclavos, que eran educados en la fe islámica. Estaban organizados, muy bien entrenados y, en la época de Mohács, armados con armas de fuego, arcabuces. Esto supuso una enorme ventaja. Otra ventaja era la artillería, muy bien concentrada y entrenada, de la que disponía el ejército otomano. Gracias a ello logró detener y dispersar tanto el primer como el segundo ataque de la caballería húngara. Cuando la caballería pesada dejó de ser activa y eficaz, se dio a la fuga y en el campo de batalla solo quedó la infantería húngara. Aunque era profesional, no pudo hacer frente a la superioridad de las armas de fuego. Fue allí donde se produjeron las mayores bajas entre los soldados.
2: Una parte importante de la infantería húngara estaba formada por mercenarios de las tierras checas. El historiador considera un error que no se lograra reunir a un mayor número de ellos, y es que la batalla comenzó antes de que todas las unidades llegaran al campo de batalla. Faltaba, por ejemplo, una parte del ejército croata, así como las unidades checas y silesianas que se quedaron en el norte de Hungría. También participaron en la defensa varias ciudades del territorio de la actual Eslovaquia. Prešov y Bardejov enviaron al campo de batalla no solo soldados, sino también cañones. El gobernador de Trenčín, Juraj Zápolský, uno de los comandantes del ejército húngaro, junto con Pavol Tomori, trajo consigo unos 1.200 tiradores armados con arcabuces. Procedían principalmente de las comarcas de Trenčín, Orava, Turiec, Liptov y Spiš. La batalla terminó con una derrota catastrófica para el ejército húngaro. Murieron entre 14.000 y 18.000 soldados y quedó destruida casi toda la artillería húngara, mientras que las bajas del bando otomano se estiman entre 1.200 y 1.500 hombres.
4: Zomrel 28 najvýznamnejších veľmožov, 7 cirkevných hodnostárov.
3: Fallecieron los 28 magnates más importantes y 7 dignatarios eclesiásticos. Lo peor fue que el monarca pereció al huir del campo de batalla. Se ahogó en un arroyo crecido, ya que llevaba puesta la armadura y ni siquiera sus ayudantes lograron sacarlo. Los propios otomanos, encabezados por el sultán Solimán, no creían que se tratara de todo el ejército húngaro. Seguían teniendo la sensación de que aún llegaría algún ejército más. También por eso se quedaron a la espera en el campo de batalla. Al mismo tiempo, con ello confirmaban su victoria. Uno de los factores importantes que se produjeron a continuación fue que el sultán Solimán, como comandante del ejército otomano, ocupó sin combate Buda, la capital húngara.
2: Tras la conquista de Buda y Esztergom por parte de los otomanos, el reino de Hungría quedó dividido en tres partes. Los territorios del norte y del oeste pasaron a manos de los Habsburgo, el centro del país quedó bajo administración otomana, y la parte oriental, que se corresponde aproximadamente con el actual oeste de Rumanía, se convirtió en vasallo del Imperio Otomano. La incorporación de los reinos de Bohemia y Hungría a la monarquía de los Habsburgo supuso, al mismo tiempo, que otros territorios controlados por los Habsburgo participaran en mayor medida en la defensa contra los otomanos. El conservador Denis Haberland explica.
5: V roku 1556 vznikla vo Viedni takzvaná Dvorská vojenská rada.
6: En 1556 se creó en Viena el denominado Consejo Militar de la Corte. Se encargaba de construir una línea defensiva que se extendía desde el mar Adriático hasta Satu Mare en Rumanía. En nuestro territorio, esta línea discurría a lo largo del trazado Viena-Bratislava-Komárno-Levice-Košice en dirección a Transilvania. Se construyeron unas fortalezas como fortificaciones adecuadas para garantizar la protección frente a los cañones. Fueron la obra de arquitectos renacentistas italianos especializados en fortificaciones, invitados por Viena, y se construyeron entre Viena y Buda, es decir, en Nové Zámky, Komárno, Levice y, más tarde, también en Leopoldov. Su objetivo era proteger las ciudades mineras. Se trataba de modernas fortalezas en forma de estrella, capaces de resistir una gran superioridad numérica. Quien controlaba esas fortalezas, controlaba también el vasto territorio que las rodeaba.
2: La exposición Mohács 500 SK muestra el aspecto que tenían las fortalezas de Nové Zámky, Komárno y Vrable mediante reconstrucciones digitales.
5: Zobrazujú sa tam rôzne historické mapy a 3D modely týchto pevností.
6: Ahí se muestran diversos mapas históricos y modelos en 3D de estas fortalezas. Además, cada fortaleza cuenta con su propia historia. Mediante un panel de control, los visitantes pueden seleccionar de forma interactiva distintas situaciones y buscar, tanto dentro de la fortaleza como en los mapas, conexiones que se muestran de forma divertida. En las pantallas de televisión pueden ver videos que muestran algunas fortalezas contra los otomanos. Hay un video especial dedicado al castillo de Zvolen, que se centra en la época de la expansión otomana. Otra capa digital muestra la ciudad de Zvolen y el castillo basándose en la denominada Veduta de Bilenberg de 1599. En dicha veduta aparece un pequeño campo, un jardín a las afueras de la ciudad, y en él dos peones. Sobre ellos aparece la inscripción «Turcos». Estos realizaban, por ejemplo, trabajos agrícolas, al igual que los nuestros, cuando eran capturados por los turcos y reducidos a la esclavitud. Además, hay dibujado un árbol en el que están clavadas cabezas cortadas. Era algo habitual en aquella época, que practicaban ambas partes.
2: Desde Esztergom, los otomanos emprendían expediciones hacia el norte, a la Alta Hungría, donde saqueaban, asesinaban y se llevaban a los habitantes locales a la esclavitud. Los cautivos servían en el ejército o trabajaban en la agricultura o en los hogares. Algunos permanecieron en los territorios controlados por los otomanos, mientras que a otros los llevaron a Constantinopla, la actual Estambul, donde trabajaban en diversos puestos. En aquella época se produjo una fusión entre la cultura otomana y la cultura centroeuropea.
5: Či Uhorské kráľovstvo, či samotná Osmanská ríša.
6: Tanto el Reino de Hungría como el propio Imperio Otomano eran imperios multinacionales. Los otomanos eran relativamente tolerantes, por ejemplo, en materia religiosa. Aplicaban el llamado Niyet, un sistema jurídico que permitía a los pueblos no musulmanes seguir practicando su fe. Reconocían las religiones basadas en un libro sagrado. Por supuesto, con los otomanos llegaron a Europa Central nuevas variedades de frutas y verduras, así como tecnologías en artesanía artística, en textil, productos de cuero y cerámica. Los otomanos poseían una cerámica de gran calidad que habían adoptado del lejano oriente, concretamente de China. Esta cerámica de Iznik presentaba motivos geométricos o vegetales, como tulipanes, manzanas. Estos motivos comenzaron a aparecer también en nuestra cerámica popular, especialmente entre los habanos, que se establecieron principalmente en el oeste de Eslovaquia. En la exposición mostramos también algunas baldosas de cerámica o vasijas, en las que los motivos otomanos se han transformado en la cerámica habana.
2: Los visitantes de la exposición en el castillo de Zvolen pueden contemplar más de 200 piezas expuestas. Entre ellas se encuentran cuadros, medallas conmemorativas, grabados históricos e incluso una réplica de la corona real húngara procedentes de 32 museos, galerías, archivos y colecciones eclesiásticas. Para el comisario Denis Aberland, natural de Bratislava, tiene un significado especial la denominada Copa de los Tiradores de Presburgo, procedente de las colecciones del Museo de la Ciudad de Bratislava.
5: Tentokrát ho máme len ako repliku.
6: Esta vez solo lo tenemos como réplica, ya que se trata de una copa de gran valor. Los tiradores de Presburgo encargaron su fabricación en Augsburgo, como una copa de plata con tres patas y una tapa en la que se representa la figura de un soldado. En el cuerpo de la copa aparece, por un lado, una vista panorámica de Presburgo, es decir, de Bratislava, y por otro, una vista de Nové Zámky, que en 1685 volvió a manos del emperador. La guarnición otomana fue derrotada y la ciudad de Nové Zámky quedó liberada. Los tiradores de Presburgo participaron en la batalla y encargaron la fabricación de esta copa.
2: El periodo posterior a la batalla de Mohács influyó de manera significativa en la evolución del territorio de la actual Eslovaquia. Durante aproximadamente 150 años se fue forjando aquí una cultura militar ligada a la defensa del país, señala el historiador Michal Duchoň.
4: Na dlhú dobu s väčšími či menšími prestávkami bolo potrebné toto územie chrániť.
3: Durante mucho tiempo, con interrupciones mayores o menores, fue necesario proteger este territorio. En su defensa participaron muchos estados extranjeros, y no solo a través de mercenarios. Podemos afirmar que el fin del dominio otomano en el siglo XVII, sobre todo a partir de 1683, fue el resultado de la lucha conjunta de los territorios del Imperio de los Países Austriacos, los territorios checos y Polonia. Gran parte de Europa Central participó en esa liberación. Esto significa que el factor del apoyo extranjero tuvo aquí un peso muy notable y que Europa supo movilizarse. Se podría decir que existen ciertos paralelismos con la actualidad. En aquella época, Europa pagaba, por así decirlo, para que Hungría protegiera a toda Europa de la invasión otomana.
2: Tras la batalla de Mohács, el territorio de la actual Eslovaquia se convirtió en una zona de amortización entre el Imperio Otomano y los dominios de los Habsburgo. Bratislava asumió el papel de capital de Hungría y siguió siendo su centro económico. Las ciudades mineras del centro de Eslovaquia revistieron una importancia especial, ya que su riqueza se basaba en la extracción de oro, plata y cobre. La influencia

0: otomana se manifestó en nuestro territorio a través de diversos objetos, por ejemplo, en forma de la hacha focos que utilizaban los kuruts en las tropas insurgentes de los siglos XVII y XVIII. El bandolero eslovaco más famoso, Juraj Janosik, que anteriormente había servido en el ejército kurucho, también llevaba consigo esta hacha. Según la leyenda, tras su ejecución pasó a manos de la familia Sentivani. Esta la entregó al Museo Nacional de Hungría en Budapest, que posteriormente la donó al Museo Nacional de Eslovaquia. Hoy forma parte de la exposición Mohács 500 SK en el Castillo de Zvolen, donde los visitantes pueden contemplarla hasta el 25 de octubre.
1: Así pasó.
0: El tema de las incursiones turcas en el territorio de la actual Eslovaquia ha tenido cabida en la obra de varios escritores. Entre las obras más conocidas se encuentra el poema de Samohalubka Turchin Ponichan, en el que el autor retrata la tragedia personal de una familia con la guerra como telón de fondo. Jaro Filip, Milan Lasica y Julius Satinsky abordaron este tema histórico a su manera, trasladándolo a la época moderna con su característico humor y sátira. Estáis escuchando la canción Turci Idu, los turcos van llegando.

queridos amigos, gracias por su atención. En 7 días les ofreceré otro capítulo de nuestra serie dedicada al centenario de la radio eslovaca. Por hoy se despiden de ustedes María Mangová y Abdulgani Arut. Adiós.

0: 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Saludos amigos, sean todos bienvenidos. En esta entrega de Frecuencia al Día, la historia de Edward Morrow, locutor y periodista estadounidense, una figura legendaria que tuvo gran influencia en el desarrollo del periodismo televisivo. Sus informes por onda corta desde Europa en los días que apuntaban al estallido de la Segunda Guerra Mundial aportaron una inmediatez inédita en la cobertura de las noticias en el extranjero. La historia de Edward Morrow, locutor y periodista estadounidense. El informe con Eusebio Sánchez. Adelante.
1: Edward R. Morrow fue un locutor y periodista estadounidense. Morrow nació en Carolina del Norte el 25 de abril de 1908. En 1930 se licenció en el Washington State College con un título en oratoria y se trasladó a Nueva York para trabajar para la National Student Federation. Luego ejerció como subdirector del Instituto Internacional de Educación de 1932 a 1935. Trabajó como locutor de noticias en la prestigiosa cadena CBS para radio y televisión.
2: This is Edward Morrow speaking from Vienna. It's now nearly 2:30 in the morning, and Herr Hitler has not yet arrived. No one seems to know just when he will get here, but most people expect him sometime after 10 o'clock tomorrow morning. It's of course obvious after one glance at Vienna that a tremendous reception is being prepared. And we're planning to bring you an eyewitness account of Herr Hitler's entry into Vienna sometime tomorrow. We return you now to America.
1: Sus transmisiones en directo desde la primera línea del frente hicieron que su voz característica deviniera mundialmente, y sus documentales televisivos establecieron el patrón para la ilustración de temas sociales o políticos al poner un rostro humano en ellos. Contribuyó a dar forma al periodismo televisivo cuando este medio todavía andaba en pañales, con su pasión y sus incansables esfuerzos por hacer avanzar los ideales democráticos, sobre todo donde se alzaba la libertad de expresión.
3: One of the strangest sounds one can hear in London these days, or rather these dark nights, just the sound of footsteps walking along the street, like ghosts shod with steel shoes. More searchlights are in action. We've not yet seen any burst of anti-aircraft fire overhead.
1: La figura legendaria de Edward R. Morrow tuvo gran influencia en el desarrollo del periodismo televisivo. Sus emisiones por onda corta desde Europa en los días que apuntaban al estallido de la Segunda Guerra Mundial aportaron una inmediatez inédita en la cobertura de las noticias en el extranjero. En 1935, Morrow empezó su carrera en la CBS como director de negociaciones y educación. Dos años más tarde se convirtió en el director de la oficina europea de la CBS en Londres. Allí reunió un grupo de periodistas cuyos reportajes sobre la guerra desde la primera línea del frente les hicieron muy populares a su regreso a Estados Unidos.
4: This is Trafalgar Square. The noise that you hear at the moment is the sound of the air raid siren.
1: Tras la guerra, regresó a los Estados Unidos en calidad de vicepresidente de la CBS y director de asuntos públicos, pero lo dejó para regresar a la radio. De 1950 a 1951, junto a Fred Friendly, produjo la serie Hear It Now, también haciendo las veces de presentador del show. La popularidad de este espacio le devolvió a la televisión. El equipo adaptó el programa para la pequeña pantalla, rebautizándolo como See It Now.
5: At the moment, everything is quiet. For reasons of national as well as personal security, I am unable to tell you the exact location from which I'm speaking. Off to my left, far away in the distance, I can see just that faint red, angry snap of anti-aircraft bursts against the steel blue sky. Now you'll hear two bursts a little nearer in a moment. There they are.
1: Las emisiones empezaron con la primera retransmisión simultánea en directo que se recibió tanto en la costa este como en la costa oeste. El programa de Mauro acerca de Milo Radulovich, que a la larga llevaría la emisión del legendario programa dedicado al senador Joseph R. McCarthy en 1954, se considera no solo como el que marcó el punto de inflexión en la campaña del senador, sino que también es el punto de inflexión en la propia historia de la televisión.
6: Good evening, I'm Ed Murrow, and this is Channel 13, WNDT, something rather different. But in the words of Dylan Thomas, to begin at the beginning, this is educational television.
1: En ese mismo periodo, Mauro presentó Person to Person, que ofrecía charlas informales con celebridades como Marilyn Monroe o John Steinbeck. Aunque menos controvertido, este programa y su formato continúa influyendo en los espacios dedicados a entrevistar a las celebridades en nuestros días. Mauro siguió con este show durante un año más después de que acabara See It Now en 1958, el mismo año en que el presentador empezara a moderar y producir Small World, otro programa innovador que ofrecía discusiones entre personalidades internacionales de la política. Aunque Mauro se hizo con 5 Emmys y 5 premios Peabody por su labor a lo largo de los años, no dejó de exigirse más a sí mismo y a sus colaboradores, como lo demuestra un discurso que ofreció en 1958 en la convención de la Asociación de Directores de Informativos para Radio y Televisión. Puede que esto no le caiga bien a nadie, comenzaba este discurso con el que da inicio a la película. En él, Mauro describía la insostenible posición del periodista ejerciendo la radiodifusión en plataformas cuya evolución ha ido moldeándose por una combinación imposible de noticias, entretenimiento y publicidad. A lo largo del discurso, Mauro solo mencionó su empresa en pocas ocasiones, pero era evidente que había incluido la CBS en su crítica a las cadenas y al efecto que su incontrolada competición por los índices de audiencia tenía en los programas informativos.
6: I am Edward R. Murrow. For a little while, I would like to review with you the great conflict of our times, one which demands and must get the attention and the involvement of each one of us. Victory in this conflict depends on much, much more than confidence. It is a contest unlike any we have ever faced in our history as a nation. The opposing point of view in this conflict rests on a fundamentally different vision of man. Among the fundamental rights of man specifically named are respect for the sanctity of human life, the right to freedom of speech, of conscience and religion.
1: Dejó la CBS en 1961 cuando el presidente John F. Kennedy le nombró jefe de la Agencia de Información de Estados Unidos, un cargo que mantuvo hasta 1964. El 27 de abril de 1965, Mauro murió de cáncer de pulmón en la ciudad de Nueva York. En Miami, soy Eusebio Sánchez para Frecuencia al Día.

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2: Bueno, señores, como siempre.

0: Da el informe.
1: Gracias, Dino. Hola, amigos de Frecuencia al Día. Desde Buenos Aires les habla Víctor Hugo González. Hace unos días nuestro amigo Dino Bloise, fundador de este espacio donde tratamos temas referentes a la radio, publicó una carta aparecida en RadioWorld.com con el título «Cuando se trata de ruido en el dial de AM, ¿dónde está la FCC?». Dejen de escuchar a los expertos que no han estado presentes cuando culpan a la banda de AM de los problemas. Y dice así: tenía que escribirte después de digerir las ideas de todos sobre las causas de los problemas de la radio AM. El número uno son las tormentas eléctricas que Dios nos dio, así que debemos vivir con eso. Sin embargo, hay algunas cosas que equilibran, como mayor potencia y mejor mantenimiento en los sistemas de torre para asegurarse de que su radiación sea la que debe ser. Esto es un problema grande. Además, asegúrese de que su sistema de audio esté limpio y funcionando. No me refiero a un sonido ruidoso, sino limpio y de calidad. Esto, hasta cierto punto, puede superar los ruidos que produce la iluminación, por ejemplo. He estado trabajando en este negocio durante más de 68 años, en St. Paul, Minneapolis, Minnesota. Cuando entré a este trabajo, el lugar era un desastre. La radiación no era una preocupación para aquellos ingenieros, a quienes la dirección constantemente les preguntaba por qué nadie podía oírlos. Bueno, eso fue simple. Después de desalojar una familia de ratones y limpiar todas las conexiones, reemplazamos el medidor de corriente de base, que había estado leyendo un amperio más de lo que se suponía, y volvimos a poner a WMIN en el dial de AM. Luego reemplazamos el procesador de audio, que sobrevivió 20 años, y reajustamos el transmisor, que estaba tan fuera de resonancia que quemaba válvulas cada 90 días. Esta pequeña historia sigue siendo muy real en muchas estaciones de todo Estados Unidos. Entonces, esto trae a colación la introducción. ¿Qué tiene de malo la M? ¿Dónde diablos está la FCC? ¿Cuándo fue la última vez que un inspector visitó su estación? Se habla sobre el nivel de ruido más alto y cómo afecta la AM. Tienes razón, pero nuevamente échale la culpa al lugar correcto. Existen normas relativas a la radiación incidental. Hoy en día, si le preguntas a un típico empleado de la FCC sobre esto, ni siquiera sabe qué es. Todas las computadoras, microondas y otros dispositivos que irradian ruido de radiofrecuencia también deberían apagarse. Tome su medidor y vaya a la puerta de un supermercado. Se puede leer una señal desde ese edificio, a veces a una milla de distancia. Esa es la opinión de un técnico en una emisora de Estados Unidos. Desde Buenos Aires yo veo otra perspectiva. Hay un problema común en todo el mundo: las fuentes switching que han levantado el piso de ruido a niveles inaceptables. Acá en Argentina, tantos años de inacción para hacer cumplir las leyes y el amiguismo político han llenado el dial de AM de emisoras ilegales o con permisos precarios provisorios de por vida. Es inadmisible tener emisoras pegadas a tan solo 10 kHz cuando hoy quien posee un receptor muy seguramente tendrá uno chino, que lo que menos tiene es selectividad y escucha mezcladas las emisoras, haciendo que el oyente desista de escuchar. Y una enorme minoría de oyentes fieles a la radio desde hace años que se consiguieron o heredaron algún viejo y venerable buen receptor vintage. Estos últimos escucharán más estaciones, pero los contenidos no los satisfacen. Los jóvenes no tienen en su ADN la escucha de radio. Su conexión al mundo es el celular, que por motivos puramente técnicos no puede tener un receptor de AM. Incluso los fabricantes han quitado la FM de estos dispositivos. Desde el inicio de este año han desaparecido varias emisoras debido al alto costo de la energía eléctrica y otras por problemas técnicos debido a tormentas eléctricas, fuertes vientos que devastaron cantidad de torres de emisión y que pusieron en peligro la continuidad de las AM. El futuro de las estaciones de AM tiene muchas aristas y todas merecen un análisis profundo que es necesario dar de inmediato.
2: Desde Buenos Aires les habló Víctor Hugo González.
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0: Seguimos avanzando en esta edición. Tiempo para presentar a Luis Gerardo Loyola desde México.
4: Gracias, Dino. ¿Cómo es el uso de redes sociales entre los radioescuchas de la Ciudad de México? ¿Fue a través de su

0: página de Facebook que INRA, una de las principales casas de medición de audiencias en México, compartió uno de sus estudios realizados entre enero y junio del 25. En este análisis se buscó conocer qué porcentaje de radioescuchas de la Ciudad de México utiliza cada una de las redes sociales más importantes. La siguiente información te podrá servir para dos cosas particularmente. 1. Para entender en qué plataformas deberías de enfocar tus esfuerzos para la producción de contenidos. 2. Para saber mejores formas de monetización de tus redes sociales al momento de vender algunos posts, menciones y videos a tus clientes publicitarios. Así quedó el uso de las redes. Facebook 68.2%, WhatsApp 51.1%, Instagram 43.2%, TikTok 32%, X, antes Twitter, 15.9%, Telegram 4%, otra red 3.5%, LinkedIn 2.2% y Reddit 1.1%. En un entorno donde la atención se fragmenta cada vez más, esos datos confirman que la radio no puede desligarse del ecosistema digital, sino que debe integrarse estratégicamente a él. Plataformas como Facebook, WhatsApp e Instagram se consolidan como los principales puntos de contacto con la audiencia en la Ciudad de México, lo que obliga a las emisoras a priorizar su presencia y creatividad en estos espacios. Esta nota fue realizada con base en información publicada por INRA a través de sus redes sociales y publicada por Josh Méndez en radionotas.com. Soy Luis Gerardo Loyola, Frecuencia al Día, México.
1: El mapa de radios de América Latina y el Caribe es un estudio impulsado por el blog Radios de América y Radios Libres, iniciado en 2012, para registrar emisoras en 19 países. El proyecto presenta ahora su actualización de datos de 2026. Este informe demuestra cómo la radiodifusión sonora continúa siendo un medio de comunicación vital en el continente. El informe con Diego Cárdenas.
2: Gracias, Dino. En América Latina y el Caribe existen decenas de miles de emisoras activas, incluyendo radios comerciales, públicas, comunitarias, educativas y de otros tipos. La radiodifusión sonora sigue siendo, en 2026, uno de los medios de comunicación más cercanos a las realidades cotidianas de millones de personas. En zonas rurales donde otras tecnologías tienen menor penetración, en ciudades donde la radio acompaña los desplazamientos diarios y en espacios donde las palabras transmitidas por antenas siguen siendo una fuente vital de información y cohesión social. Desde el año 2012, el blog Radios de América, coordinado por el comunicador social colombiano Tito Ballesteros López, se dio la tarea de censar las emisoras de radiodifusión sonora existentes en 19 países de la región. Para el mapa de 2014 y las sucesivas ediciones, se sumó al proyecto Santiago García Gago de radioslibres.net, donde se encuentra alojada su versión virtual. La alianza se amplió en 2020, en plena pandemia del coronavirus, donde se sumó Ediciones Jinete Insomne, quienes editaron el informe en un libro en el que radialistas de los distintos países estudiados analizaron los datos obtenidos. El principal reto de este informe es el escaso rigor y transparencia con el que, salvo contadas excepciones, las distintas entidades oficiales ofrecen las estadísticas sobre telecomunicaciones y, particularmente, las concesiones de frecuencias de radio y televisión. Los países que se destacan por ofrecer datos actualizados a lo largo de los años son Brasil, Colombia, Paraguay, quienes además cuentan con herramientas interactivas como tableros o mapas. También Chile, Ecuador, México, Panamá, Perú ofrecen tablas con información actualizada y de forma accesible. Honduras y Bolivia ahora están cerca de entrar en este grupo. En el otro extremo se encuentra Nicaragua, que no actualiza los datos desde 2014. Tampoco existe información oficial reciente de Argentina, Costa Rica, Cuba, Guatemala, República Dominicana o Venezuela. En El Salvador, tras el cambio de gobierno en 2019, desaparecieron los datos de la web de la Superintendencia General de Electricidad y Telecomunicaciones. Las cifras citadas en los últimos estudios se pudieron obtener gracias a un informe solicitado al portal de transparencia. Otra dificultad es que cuando un país cambia de gobierno, no solo se modifican políticas comunicacionales, sino también los sitios web, desde los que se comparten estas estadísticas que, en muchos casos, se borran. De este modo, se pierden los registros históricos útiles como herramientas de análisis. Otro factor que dificulta este estudio es que no existe una estandarización de cómo clasificar las emisoras por sector. Hay consenso en las comerciales, pero no en las públicas, y menos en las comunitarias, que se clasifican con infinidad de términos. Incluso en países como Perú, las educativas comparten titularidad pública, privada o comunitaria. Las cifras de este informe permiten observar asimetrías, concentraciones, ausencias y fortalezas dentro del mapa radiofónico regional. En primer lugar, certificar que pese a los malos augurios en torno a este centenario medio de comunicación, el número de emisoras de radio crece sostenidamente desde el primer estudio realizado en 2012. Durante estos 14 años, el número de emisoras aumentó en 12.839. Otro dato esclarecedor es la relación entre AM y FM, frecuentemente invisibilizada en los estudios contemporáneos, que emerge como un indicador clave para comprender procesos de transición tecnológica, políticas públicas de comunicación, condiciones geográficas y niveles de acceso de las audiencias. Las cifras no dejan duda de cómo el crecimiento es impulsado por las frecuencias de FM, mientras que las AM se van apagando o migrando a la frecuencia modulada a través de planes como el impulsado por el Estado brasileño. Finalmente, lo que se puede constatar con estos datos es que, a pesar de tener más de 100 años y haber sido amenazada por la televisión, por las redes sociales y ahora por las herramientas de inteligencia artificial, la radio sigue creciendo y alentando nuevos formatos de difusión sonora, como los podcasts y las radios en línea. En Nueva York, soy Diego Cárdenas para Frecuencia al Día.
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4: Aquí lo hacemos con frecuencia. Cada semana, una nueva entrega de Frecuencia al Día. Un estudio revela que los oyentes de radio no distinguen entre voces humanas y la inteligencia artificial. La información con Francisco Oviedo.
5: Gracias, Dino. Un nuevo estudio a ciegas revela que los oyentes de radio ya no pueden diferenciar con precisión entre una voz humana profesional y una generada por inteligencia artificial. Sin embargo, aunque la calidad técnica impresiona, el descubrimiento de su uso oculto genera desconfianza y álgidos debates sobre autenticidad. El avance de la tecnología sintética está borrando la línea de lo real en el entorno del audio. Según un reciente estudio a ciegas realizado por Crown React Media a 1.326 oyentes semanales, la audiencia de la radio ya no logra distinguir de forma confiable entre una lectura realizada por un locutor humano profesional y una voz generada mediante inteligencia artificial. La investigación evaluó dos piezas sonoras de prueba, un spot promocional y un mensaje institucional. La mitad de los participantes escuchó la versión humana y la otra mitad la de IA sin previo aviso. Sorprendentemente, ambas versiones obtuvieron puntajes casi idénticos en aspectos determinantes como credibilidad, autenticidad, energía, profesionalismo y simpatía. En el caso del locutor real, el 59% de la audiencia identificó correctamente que era humano, pero un alto 55% de quienes escucharon la voz sintética afirmaron rotundamente que también estaban frente a una persona. Los resultados prueban que, en calidad sonora, la IA ya es capaz de engañar al oído habitual del consumidor de radio. El dilema de la confianza y la transparencia, más allá de la impecable imitación auditiva, el verdadero debate emerge cuando se evalúan las reacciones de los oyentes tras conocer el origen tecnológico del locutor. El estudio indicó que la gran mayoría del público no vería con malos ojos que una emisora de radio emplee inteligencia artificial para comerciales cortos u operativos puntuales. No obstante, cuando se profundiza en la conexión afectiva, la IA enfrenta un enorme desafío ético. Al descubrir que la voz que acababan de escuchar era en realidad un algoritmo, diversos oyentes manifestaron un rápido rechazo, calificándolo como una falta de respeto o una mentira de la estación. Por el contrario, cuando a los participantes se les reveló que detrás del anuncio existía un verdadero humano, los niveles de validación, agrado y fidelidad hacia la emisora se disparaban. Frente a este complejo panorama de aceptación, los directivos toman caminos opuestos. Mientras ciertas corporaciones como iHeartMedia apuestan por campañas de talento garantizado humano, argumentando que la audiencia de la radio exige autenticidad plena, otras empresas integran exitosamente presentadores de IA, como el reciente caso de la emisora KLYY, para conducir programas y atrapar a sectores demográficos específicos con gran éxito comercial. El dilema de la radio contemporánea ya no pasa por definir si la voz sintética suena bien o mal. El gran desafío es decidir hasta qué punto la innovación es útil sin llegar a desgastar o traicionar el vínculo de confianza absoluto que sostiene al medio con su público. En Chile, soy Francisco Oviedo para Frecuencia al Día.
6: Uruguay. La compañía Antel completó la cobertura de fibra óptica en los pueblos de más de 1,000 habitantes. El informe con Francisco Lantigua.
7: Gracias, Dino. Con inversiones por $25,000, la Administración Nacional de Telecomunicaciones, Antel puso en marcha servicios con uso de fibra óptica en la localidad de Porvenir, en Paysandú, y alcanzó, de esa forma, cobertura completa con esta tecnología a todos los pueblos de más de 1,000 habitantes de Uruguay. El presidente de Antel, Alejandro Paz, consideró que este paso representa un hito para Uruguay, porque se transforma en el primer país de América Latina en tener todos sus pueblos de más de 1,000 habitantes conectados con fibra óptica, posicionándolo como el mejor conectado de todo el continente. Para fin de año, el objetivo del operador estatal es alcanzar todos los sitios de más de 500 habitantes y llegar al resto, con algunas excepciones de pueblos de hasta 100 personas, para el fin del periodo. El 96% de la población local ahora está conectada con fibra óptica. En Paysandú, las inversiones de Antel previstas para 2026 superan los $2.1 millones, de los cuales 86,500 dólares corresponden a obras de fibra óptica al hogar y $86,900 al fortalecimiento de la red móvil. En Puerto Rico, soy Francisco Lantigua para Frecuencia al Día.

0: señores, como siempre agradecemos el favor de su sintonía. Frecuencia al Día, mejor programa semanal de comunicaciones. De la inteligencia artificial a la computación cuántica, la siguiente frontera tecnológica. El informe con Rafael Gilberto.
1: Gracias. Si hay algo claro es que la inteligencia artificial domina actualmente la agenda tecnológica global. Pero para la Organización para la Cooperación y el Desarrollo Económicos y para varias empresas, la próxima gran transformación ya comenzó con la computación cuántica, que surge como una tecnología con potencial para redefinir sectores completos de la economía y alterar las bases de la competitividad tecnológica mundial. La señal más evidente de que pronto la computación cuántica saldrá de las investigaciones y pruebas de laboratorios llegó. Durante años, la infraestructura tecnológica fue considerada una capa de soporte para la innovación. Hoy, ocurre lo contrario. Los modelos avanzados de IA requieren volúmenes masivos de procesamiento, almacenamiento y energía, transformando centros de datos, procesadores y cadenas de suministro en elementos centrales de la competencia tecnológica global. La combinación entre estas capacidades científicas y su potencial económico explica por qué la computación cuántica comienza a ser considerada un activo estratégico por parte de gobiernos y empresas de todo el mundo. En el sector farmacéutico, la capacidad para modelar interacciones moleculares complejas podría acelerar en energía, permitiría optimizar procesos industriales y desarrollar materiales más eficientes. En finanzas, podría transformar la gestión de riesgos y la optimización de portafolios. En transporte, facilitaría la resolución de problemas logísticos que involucran miles o millones de variables simultáneas. La recomendación y la perspectiva de la industria marca un cambio de etapa en la conversación tecnológica internacional, pero se trata de una tecnología que sigue en auge, y ese es el momento ideal para que los países se pregunten, ¿cuál es el rol que planean jugar en esta próxima y naciente revolución? En Nueva York, soy Rafael Gilberto para Frecuencia al Día.
0: Levantamos campamento. Por hoy finaliza esta edición. Dino Bloise, Frecuencia al Día. Volveremos la próxima semana por esta misma emisora.
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3: ¿Qué tal, amigos de La Rosa de Tokio? ¿Qué tal, Arnaldo Slaen?
4: Hola, Omar. Como siempre, un placer estar aquí para compartir nuestro espacio aquí en La Rosa de Tokio y hablar de lo que tanto nos apasiona, como lo es la

fue Checoslovaquia. Para quienes no lo recuerden, Checoslovaquia fue un estado soberano de la Europa Central que existió de 1918 a 1992. Durante mucho tiempo, Omar, la zona formó parte del Imperio Austrohúngaro hasta que se produjo su derrumbamiento a finales de la Primera Guerra Mundial. Bohemia y Moravia, bajo el dominio austríaco, eran centros industriales de habla checa, mientras que Eslovaquia, que formaba parte de Hungría, era una región agraria desarrollada y con muchísimas perspectivas de abrirse al campo industrial. Vos ves, Omar, que acabamos teniendo, de alguna manera, algunos conceptos que nos permiten luego entender por qué la República Checa y Eslovaquia terminaron independizándose, pero tenían una historia común muy importante. Pero prosiguiendo con este relato histórico, quiero contarte que las condiciones siempre fueron muy propensas al desarrollo de movimientos nacionalistas en Chequia y en Eslovaquia. Lo cierto es que al término de la Primera Guerra Mundial y como parte de lo concebido en el Tratado de Saint-Germain, Checoslovaquia fue fundada de un modo ajeno a lo que pretendían los ciudadanos de los países originales y se convirtió en un estado sucesor del Imperio Austrohúngaro.

0: Checoslovaquia fue una república democrática y próspera durante el periodo de entreguerras, pero siempre se caracterizó por problemas étnicos debido al hecho de que dos minorías étnicas, las más grandes concretamente, perseguían la independencia. Lo cierto que checos, bohemios y moravos siempre tuvieron, junto por supuesto con los eslovacos, intenciones independentistas. Luego de la Segunda Guerra Mundial, la presencia soviética en Checoslovaquia es realmente muy significativa y quizás el hecho posterior más importante de la Segunda Guerra Mundial fue cuando el reformista Alexander Dubček fue nombrado nuevo líder del Partido Comunista de Checoslovaquia e instituyó reformas radicales durante el periodo conocido como la Primavera de Praga, declarando que el partido perseguía una política de socialismo con rostro humano que implicaba una reducción del control burocrático y cierta tolerancia hacia los deseos y necesidades de los ciudadanos. Esta revolución que ocurrió en 1968 fue aplastada por el régimen de Moscú y Dubček fue destituido como secretario general del partido. Lo cierto es que, a diferencia de lo que sucedió en Yugoslavia y la Unión Soviética, la caída del comunismo ocurrida a finales de la década de los 80 y principios de los 90 en el siglo anterior no significó el final de la Unión. Se produjo una verdadera revolución de terciopelo que finalizó en diciembre de 1992 cuando se decidió la separación de la República Checa y de la República de Eslovaquia. Y así concretamente, Omar, el primero de enero de 1993 se escindieron de común acuerdo y pacíficamente, volviendo a la situación histórica anterior a su fundación en 1918, los dos países que en algún momento pertenecieron al Imperio Austrohúngaro, Chequia y Eslovaquia.
1: Arnaldo, te invito a escuchar a nuestros colegas de Radio Praga detallando cómo fue esa separación que dio origen a dos estados soberanos.
2: Sin apenas tensiones étnicas, una federación que funcionaba razonablemente bien y que, tras la caída del comunismo, miraba al futuro con esperanza de prosperidad, decidió poner fin a su convivencia exitosa de 7 décadas.
3: Mientras en el espacio de la Unión Soviética, pero sobre todo en el de la antigua Yugoslavia, se redibujaba a sangre y fuego el mapa de Europa a finales del siglo XX, Checoslovaquia sorprendía al mundo poniendo fin a su estado comunista.

0: aún de forma consensuada y pacífica. Igual que en 1989 se acabó con el comunismo en un proceso relativamente tranquilo, que ya hubieran querido para sí otros países del Pacto de Varsovia, de ahí lo de Revolución de Terciopelo, en 1993 llegó el divorcio de Terciopelo.
1: Así emitió Radio Praga la noticia del surgimiento de la República Checa y la República Eslovaca.
2: Amigos oyentes, bienvenidos a escuchar esta emisión que desde Praga va destinada a los oyentes de España y América Latina. Y para comenzar nuestra programación, presten atención al boletín de noticias. Checoslovaquia se ha dividido hoy en dos estados independientes, la República Checa y la República Eslovaca. La desintegración se produjo después de 64 años de coexistencia de ambas naciones.
3: Una separación afortunadamente pacífica, que es lo que nos permite dar pie a lo que va a ser nuestro programa de hoy, en el cual vamos a repasar una riquísima historia radiofónica que durante un periodo de tiempo, y en algo que no comúnmente ha aparecido en tantos y tantos países que hemos visitado aquí en la Rosa de Tokio, durante un periodo de tiempo tuvieron una historia radiofónica común, durante un periodo anterior tuvieron una historia de radio diferente o diferenciada, y desde 1993, como dije anteriormente, cada país siguió con su sistema, por supuesto político, pero también de comunicaciones totalmente independiente del otro.
1: Y bien, Arnaldo, ¿qué te parece si ingresamos en la historia de la radiodifusión checoslovaca?
3: Sí, Omar, es interesantísima esta historia común que comienza prácticamente cuando Guglielmo Marconi efectuaba sus primeras pruebas de transmisión y recepción de ondas de radio. Lo cierto es que ya por aquella época, con una Checoslovaquia muy joven, muy novel, recién creada, se comienza a experimentar con las ondas de radio, fundamentalmente después de la Primera Guerra Mundial. Es más, te digo, el 28 de octubre de 1919, con motivo del primer aniversario del surgimiento de la República Checoslovaca independiente, fue transmitido desde una emisora militar ubicada en el Mirador de Petrín, en las proximidades de Praga, el primer programa de radio que estaba compuesto por palabras y mucha música. Las transmisiones regulares de radio fueron iniciadas el 18 de mayo de 1923, es decir, prácticamente un lustro luego de esa primera transmisión. Esta primera emisión regular salió al aire también desde una carpa militar que estaba instalada en el barrio praguense de Kbeli. El programa, compuesto por un corto anuncio y un concierto, fue transmitido en onda larga y duró una hora. De este modo, Omar, Checoslovaquia se convirtió en el segundo país europeo que tenía transmisiones regulares de radio después de Gran Bretaña.
1: Escuchemos nuevamente a nuestros colegas de Radio Praga detallando cuándo se realizaron las primeras transmisiones de radio en Checoslovaquia.

0: Esta improvisación de piano es una de las primeras emisiones realizadas por la radio checa, concretamente de noviembre de 1923. Las transmisiones se iniciaron, no obstante, unos meses antes, concretamente el 18 de mayo de 1923. Ya se habían realizado antes algunas emisiones de radio aisladas, pero hasta el 18 de mayo no tuvieron lugar las primeras de carácter regular. Los comienzos fueron relativamente precarios. El estudio era una carpa instalada en el aeródromo del barrio praguense de Gbeli. Se utilizó un micrófono de carbono procedente de un teléfono y durante la primera transmisión musical, una ópera, un perro entró en la carpa a refugiarse de la lluvia y se puso a ladrar. Checoslovaquia se convirtió así en el segundo país europeo, después de Gran Bretaña, en contar con una emisora de radio regular. Detrás del proyecto se encontraban el periodista Miloš Šternáčtý, el empresario de telefonía Eduard Svoboda y el productor de aparatos de radio Ladislav Šourek. Juntos fundaron la compañía Radio Journal, que pronto consiguió la licencia para emitir como concesión del Ministerio de Correos. Radio Journal, antecesor directo de la actual radiodifusión checa, se financiaba mediante las tarifas que pagaban, y siguen pagando, los propietarios de los transistores. En 1924 se transmitieron los primeros programas destinados al extranjero, elaborados en inglés y esperanto. El mismo año, los estudios se trasladaron de la carpa de Gbeli a un edificio propiedad de correos checos en la calle actualmente llamada Vinohradská, donde todavía se halla ubicada la sede central de la radiodifusión checa. La radio pronto se extendió y popularizó hasta convertirse en una parte de todos los hogares que podían permitírselo. En 1925, los servicios de Radio Journal aumentaron. Empezó a transmitirse para las minorías alemana, húngara y rusina. La radio se convirtió en intermediario de misas, conciertos y discursos políticos. Pronto las tarifas por aparato no bastaron y la radio comenzó a recibir presupuesto directamente del Ministerio de Correos. Como medio de comunicación masivo, la radio tuvo un papel fundamental en la creación de una conciencia política común en el recién creado Estado checoslovaco. De esta época es, por ejemplo, este discurso del presidente checoslovaco, Garrigue Masaryk, emitido el 28 de octubre de 1928, en el que el mandatario hablaba de la evolución democrática del nuevo país surgido tras la Primera Guerra Mundial.
1: Se habla y se escribe en todo el mundo sobre la crisis de la democracia y el parlamentarismo. Todo a propósito de lo que está pasando en Europa después de la guerra. La guerra fue una revolución, y los grandes cambios políticos continúan en base a las revoluciones de principios de siglo. Se ha acelerado en todas partes el paso del aristocratismo y la monarquía absoluta a la monarquía constitucional y la democracia. Dicho brevemente, el gobierno de uno solo se ve sustituido por el gobierno de todos.
0: Poco después, en 1926, comenzaron los primeros informativos regulares, con las noticias elaboradas por la agencia de noticias checoslovaca, la ČTK, de forma que Radio Journal, informativamente hablando, se convirtió en un ente controlado económica y ahora también políticamente por el gobierno. Sin embargo, la radio devino no únicamente un intermediario entre el pueblo y la clase política, sino también un medio de difusión cultural y entretenimiento. Precisamente en 1926 se fundó la Orquesta Sinfónica de la Radiodifusión Checa y en noviembre de ese mismo año salió a la luz el primer drama radiofónico checoslovaco, llamado Pšastky. Aunque los primeros intentos de llevar el teatro a la radio no tuvieron mucho éxito, pronto los actores y productores se adaptaron al nuevo espacio, dando lugar, realmente, a un nuevo género que se acabó de instaurar plenamente en los años 30. En la radiodifusión checa no faltaban ni cuentos de hadas para los más pequeños. He aquí una muestra del cuento El bufoncito y la cabaña de jengibre, de Wojciech Merten, emitido en enero de 1931.
2: Tak pojď, Mařenko, a neplač. Zabloudili jsme v lese.
3: Já se bojím.
2: Jen se neboj, Mařenko. Podívej se, tady je nějaká chaloupka. Pojď, zeptáme se, kudy se dostaneme z lesa.
0: Precisamente los años 30 son considerados la edad de oro de la radio. En 1937 había registrados en Checoslovaquia más de un millón de aparatos de radio. Se emitía también desde Brno, Bratislava, Ostrava y Košice, y la radio cultivaba todos los géneros, desde los deportes hasta el cabaret, pasando por la música clásica. Para el exterior se emitían programas cortos en esperanto, inglés y alemán. Precisamente, y como respuesta al esfuerzo de otras potencias europeas por extender sus puntos de vista a través de onda corta, Radio Journal inauguró el 31 de agosto de 1936 sus emisiones al exterior en ese formato, creando así lo que actualmente se conoce por Radio Praga. Se emitía entonces un programa de 4 horas diarias en 5 lenguas.
4: El tiempo pasó y se conformó una sociedad estatal que tenía como objetivo, lógicamente, explotar el servicio de radiodifusión. Esta sociedad se había formado con un sistema de tasas pagadas regularmente por los abonados por poseer un receptor de radio, una fórmula que comenzó a desplegarse en muchos países europeos y en algunos, como Gran Bretaña, continúa hasta el día de hoy. En enero de 1924 fue emitido el primer programa destinado a oyentes en el extranjero. Se transmitió en idiomas inglés y en esperanto, sí, en este curioso e ignoto idioma que ha perdido muchísima vigencia, pero ya en aquel momento se trató de darle un impulso a través de la radio checoslovaca. En mayo del mismo año, es decir, de 1924, apareció por primera vez en la prensa checa la palabra radio y hasta el momento se usaba solamente la denominación de radiofonía. En diciembre de ese año se dejó de transmitir desde esa carpa de la cual yo les hacía referencia hace unos instantes y el estudio se trasladó al edificio de un centro de compras de correos en la calle Fochova, la actual calle Vinohradka, muy conocida por todos los amantes de la radiodifusión y del lixismo, porque esta calle ha sido y es sede actualmente de la radio checa. Rápidamente se fue desarrollando esta sociedad inicial llamada Radio Journal y los abonos que recibían no eran suficientes para desarrollar las transmisiones. Y por ello, en 1925, el Estado checoslovaco asumió a través del Ministerio de Correos y Telégrafos la participación mayoritaria en esta sociedad, a la cual la impulsó con un fuerte flujo de capitales. Claro, esto trajo aparejado una serie de novedades. Por ejemplo, la radio marcaba la hora, se empezaron a emitir noticieros regulares, la agencia de noticias checoslovaca cada vez empezó a tener más influencia dentro de los programas periodísticos. Claro, recordemos que estamos hablando a mediados de la década de los 20, prácticamente hace un siglo atrás. Entonces, todos estos puntos que yo resalto, y hoy no nos llamarían la atención, en aquellas circunstancias históricas se convirtieron realmente en algo muy novedoso. Es más, en 1926 fue fundada la orquesta de la radio checoslovaca, que de alguna manera puso los fundamentos para la actual Orquesta Sinfónica de la Radio Checa.

0: edad de oro de la radiodifusión checoslovaca fue en un periodo anterior a la Segunda Guerra Mundial. Los años 30 fueron la década más importante en cuanto a su desarrollo y a su consolidación. El número de abonados al sistema no paraba de crecer. La programación fue enriquecida por todos los géneros, a partir de programas educativos y reportajes deportivos. Se incorporó también música popular, por ejemplo, lo que se llamaba en aquel entonces música de cabaret, y por supuesto la música clásica no faltaba nunca en la radio checoslovaca. Asimismo, Omar, y esto es muy interesante para los diexistas, en la oferta de programación figuraban ya por aquellas épocas programas en esperanto, inglés y alemán destinados a los oyentes en el extranjero. Al desarrollo de las transmisiones también contribuyeron novedades técnicas. Por ejemplo, a mediados de los años 30 fue introducido el antecesor del actual magnetófono que grababa el sonido en una cinta metálica. Claro, vino la Segunda Guerra Mundial y los cambios fueron realmente significativos, no solamente para la radio, sino fundamentalmente para el destino de Checoslovaquia. La proclamación del protectorado de Bohemia y Moravia en el año 1939 hizo que la radio pasara a estar sometida a las administraciones del protectorado y los empleados de origen judío, por ejemplo, fueron obligados a abandonarla. Claro, el nazismo estaba avanzando y haciéndose prácticamente de todo el territorio de la ya ex Checoslovaquia, pasada a denominarse Protectorado de Bohemia y Moravia.
1: Nuestros colegas de Radio Praga continúan detallándonos cómo surgieron las emisiones al exterior en Checoslovaquia y qué significó la llegada de la Segunda Guerra Mundial.
2: Precisamente, y como respuesta al esfuerzo de otras potencias europeas por extender sus puntos de vista a través de onda corta, Radio Journal inauguró el 31 de agosto de 1936 sus emisiones al exterior en este formato, creando así lo que actualmente se conoce por Radio Praga. Se emitía entonces un programa de 4 horas diarias en 5 lenguas. La necesidad de un sistema de propaganda en el exterior era un síntoma de que un nuevo conflicto estaba germinando en Europa. Pronto el otrora próspero Estado checoslovaco se vio sumergido en una profunda crisis geopolítica, al ser abandonado por sus aliados franceses y británicos, frente a las pretensiones territoriales de la Alemania nazi. Con el Tratado de Múnich de 1938, Checoslovaquia se vio obligada a ceder a Alemania los Sudetes, que constituían un tercio de Bohemia y Moravia. El país tenía, no obstante, los días contados. Pronto Eslovaquia se escindió y lo que quedaba de las tierras checas fue ocupado por los nazis y convertido en el protectorado de Bohemia y Moravia. Radio Journal fue obligado a fundirse con la radio alemana de los Sudetes, dando lugar al ente Radio Bohemia Moravia, controlado directamente por el Ministerio de Propaganda alemán de Joseph Goebbels. También hubo purgas políticas e incluso un suicidio, el del redactor Miroslav Disman, que se arrojó por la ventana en cuanto las primeras tropas alemanas llegaron al edificio de la radio. Radio Bohemia Moravia se convirtió así en una emisora al servicio de los ocupantes, fuente de propaganda pro-alemana, cuyo objetivo era justificar el protectorado, la política exterior de Hitler, el antisemitismo y la ideología nazi en general, especialmente una vez iniciada la contienda mundial. Los periodistas de la radio, en mayor o menor medida, forzados a colaborar, conseguían a veces burlar la censura y transmitir mensajes equívocos que ponían en cuestión a las fuerzas ocupantes. El caso más famoso fue el de František Kocourek, que cuando en marzo de 1939 tuvo que comentar en directo un desfile militar alemán, lo regó de divagaciones y comentarios irónicos como este.
3: Permítanme que mencione un detalle no militar. De algún lejano lugar ha llegado volando a Praga una gran corneja negra que ha bajado planeando desde el Museo Nacional a Mustek. Seguro que se ha extrañado de la imagen que ha visto bajo ella.
2: Kocourek acabó abandonando la radio Bohemia Moravia y dedicándose a dar charlas públicas contra la dictadura nazi. Fue finalmente apresado y enviado a Auschwitz, donde murió en 1942. Cada aparato de radio debía contar con una etiqueta donde se prohibía explícitamente escuchar emisoras de radio extranjeras. Los mandatarios del protectorado temían que la población escuchara la propaganda del gobierno checo exiliado en Londres, difundida por la BBC. Fueron precisamente los checos del exterior los que realizaron uno de los grandes hitos de este periodo, el asesinato del protector de Bohemia y Moravia, Reinhard Heydrich, a manos de dos comandos checos enviados desde el exilio, que recibieron el apoyo logístico de la insurgencia local. Así anunciaba la muerte de Heydrich, el fascista y colaborador checo Emanuel Moravec, en la emisión del 4 de junio de
4: 1942. Pueblo checo, en nombre del presidente del Estado y el gobierno de Bohemia y Moravia, me dirijo a ti en un momento grave y triste. El representante del Reich, el jefe de las SS y de la policía, Reinhard Heydrich, ha sucumbido a sus heridas. El crimen del 27 de mayo trajo la muerte a uno de los hombres con más merecimiento de la Revolución Nacional Socialista Alemana. El general Heydrich, querido en nuestra tierra, era estimado por el checo trabajador. Era nuestro amigo, y a pesar de su severidad militar, dejaba hablar a su corazón cuando se trataba de ayudar a los necesitados.
2: La radiodifusión checa jugó un papel central en el levantamiento de Praga del 5 de mayo de 1945. La guerra llegaba a su fin, Hitler se había suicidado ya, pero Praga seguía en manos alemanas, sin que pareciera que los ejércitos estadounidense y soviético fueran a aparecer en un plazo razonable de tiempo. La resistencia checa se decidió por fin por la acción y por un alzamiento armado. Todo comenzó precisamente en la radiodifusión checa. Esa mañana, la radio empezó a emitir canciones prohibidas por la censura nazi y a proclamar el fin del protectorado de Bohemia y Moravia. El intendente alemán de la radio, Ferdinand Thürmer, ante la rebelión de sus redactores, pidió refuerzos y a mediodía se presentaron en la sede de la radio 65 soldados de las SS. En ese momento, la radio convocó a los praguenses a la defensa de sus instalaciones.
5: Voláme českou policii, české četnictvo a vládní vojsko na pomoc českému rozhlasu.
2: Llamamos a la policía checa, a la gendarmería checa, al ejército gubernamental para que vengan en auxilio de la radio checa. Así comenzó verdaderamente el levantamiento de Praga, con el edificio de la radiodifusión checa como escenario de los primeros combates entre las tropas ocupantes y civiles armados. Poco después, la radio emitió nuevos llamamientos.
5: Voláme všechno, co je české, na pomoc českému rozhlasu. SSáci se vraždí české lidi. Pozor, chod z Balbínovy ulice je volný.
2: Llamamos a todo el que sea checo, a que venga en ayuda de la radio checa. Las SS están matando checos aquí. Atención, la entrada por la calle Balbínova está libre. Mensajes como este se fueron repitiendo todo el día, mientras los combates se extendían a otras partes de la ciudad y al territorio del protectorado que permanecía todavía en manos alemanas. Finalmente, los checos ganaron la batalla de la radio, que continuó en manos de los alzados hasta el final del levantamiento.
5: Československá armádo, československé tanky překazili dnes ráno.
3: El ejército checoslovaco, tanques checoslovacos acaban de impedir esta mañana el corte de los cables de la radio. Manos checas protegen la sede de la radio. Vengan con nosotros, defenderemos Praga, que es y permanecerá libre.
2: Durante los combates, las emisiones de radio fueron utilizadas para coordinar las tropas checas y dar avisos a la población, por ejemplo, relativos a donaciones de sangre. Durante el alzamiento, que se extendió hasta la capitulación alemana del 8 de mayo, murieron en las calles de Praga unos 1.500 alzados y aproximadamente 1.000 alemanes. En todo el protectorado fallecieron unas 8.000 personas. Así informaba la radio checa de la capitulación de la Alemania nazi y el fin de la Segunda Guerra Mundial en Europa.
6: V Remeši, v malé školní budově, které generál Eisenhower používal za svůj hlavní stan.
4: En el pequeño edificio escolar que el general Eisenhower utiliza como residencia de campaña, ha firmado hoy el general Gustav Jodl, comandante general del Estado Mayor alemán, la rendición incondicional de todas las unidades militares alemanas. Hoy ha anunciado la capitulación el ministro de Relaciones Exteriores alemán, Schwerin von Krosigk, en la radio alemana. La comandancia alemana en tierras checas no solo ha aceptado la capitulación de todas las unidades militares alemanas, sino que además ha negado esta noticia ante la radio checa.
6: Ale dokonce v pražském rozhlase tuto zprávu popřelo.
2: Tras un breve periodo democrático, el Partido Comunista Checoslovaco tomó el poder en 1948, con lo que la radio fue nacionalizada, sometida a un sistema de censura previa y convertida en un aparato de propaganda del régimen.

0: durante la Segunda Guerra Mundial se captaban en el territorio checoslovaco emisiones de la radio de Moscú, de la Voz de los Estados Unidos de América y de la BBC, donde residía, en este último caso, en Londres, el gobierno checoslovaco exiliado. La escucha de estas emisiones de onda corta provenientes de otros países dentro del protectorado de Bohemia y Moravia, recuerdo a ustedes que es la ex Checoslovaquia, que pasa a denominarse de esa manera, estaba prohibida bajo penas muy duras. Después de la guerra fueron reanudadas las transmisiones para el exterior en onda corta. A diferencia de la época anterior a la Segunda Guerra Mundial, las noticias no fueron suministradas por la agencia de noticias checoslovaca, sino que se preparaban directamente en la radio checoslovaca. Los comunistas toman el poder y ya en 1948 la radiodifusión checoslovaca fue nacionalizada íntegramente. Así, y a partir de aquel momento y en los siguientes 40 años, los medios de comunicación en Checoslovaquia debían servir al pueblo y al Partido Comunista, como decía su declaración de principios. Los años 50 son reflejos de la guerra ideológica que se convirtió en lo que se denominaba la Guerra Fría, pero también del desarrollo técnico. La radiodifusión checoslovaca emitía a través de dos cadenas que cubrían todo el territorio nacional. En Praga y Bratislava fueron construidos nuevos emisores, surgieron nuevas cadenas regionales y en 1952 la radio checoslovaca empezó a interferir las transmisiones de Radio Europa Libre, la emisora propagandística que Estados Unidos y sus aliados conformaron en lo que era la Europa Occidental.
1: Sí, Arnaldo, aquí una de las transmisiones de Radio Europa Libre dirigida a Checoslovaquia.

0: Dobré ráno, vážení poslucháči. Hlási sa Československá stanica rozhlasu Slobodná.
1: A principio de los años 60 se iniciaron las transmisiones en FM o frecuencia modulada conforme la norma de Europa del Este de aquella época. En los años 60 la situación política se fue liberalizando gradualmente y los medios de comunicación checoslovacos, incluyendo la radio o principalmente la radio Mar, se aprovecharon de ello. El periodo señalado como la primavera de Praga, de la cual estábamos hablando cuando iniciamos este programa, terminó con la ocupación de Checoslovaquia por las tropas del Pacto de Varsovia, e igualmente que a finales de la Segunda Guerra Mundial se luchó por la radio. El enfrentamiento de los praguenses y los empleados de la radio checoslovaca con los soldados soviéticos costó la vida a más de una docena de personas. Al final, los soldados soviéticos invadieron el edificio de la radio, pero los empleados de la misma lograron continuar las transmisiones desde otros lugares.
2: Así es, Arnaldo. Aquí una de esas emisiones rebeldes de Radio Praga.
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4: Aquí Radio Praga, Checoslovaquia, emisora oficial libre de este país centroeuropeo.
1: En 1970 surgió la cadena con cobertura nacional llamada Vesta, que sería Estrella, traducida al español, y que transmitía noticias durante las 24 horas del día. Ese mismo año se empezó a emitir desde los emisores de FM mayor medida en la calidad de estéreo. En 1972 surgió la cadena Vitava, con cobertura en todo el territorio del país, que transmitía básicamente música clásica y obras literarias y dramáticas. Vemos que en esta época se van consolidando las cadenas y también los programas de Radio Praga. Se buscó a través de ella llegar con emisiones en checo, en eslovaco, en alemán, en francés y en inglés hacia el exterior, buscando también penetrar a través de las ondas de radio y llegar a los extranjeros residentes en el territorio de Checoslovaquia y en los países vecinos.
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1: Los cambios se van dando hasta que en 1989 las emisiones de la radiodifusión checoslovaca abandonaron la retórica ideológica y volvieron a los objetivos propios de la radio: informar, educar y entretener. De esa manera, la radiodifusión checoslovaca fue pasando a una fase prácticamente moderna cuando se convirtió en miembro de la Unión Europea de Radiodifusión. Y así llegamos, Omar, hasta el año 1993, cuando la República Checa y la República Eslovaca deciden cada uno tomar su propio rumbo, y ahí la riquísima historia de la radio checoslovaca se despliega hacia Radio Praga y hacia Radio Eslovaquia, de las cuales vamos a hablar en instantes.
6: Hello and welcome once again to Radio Prague. First, here is a resume of our program contents today.
2: Y Arnaldo, las emisiones por onda corta de la radio checoslovaca.
1: Bueno, comienzan prácticamente con la misma historia de la radio checoslovaca, pero cuando comienza a armarse lo que se denominaría un servicio exterior, fue allá por el año 1947. Antes de pormenorizar sobre, digamos, esta formación del servicio exterior de la radio checoslovaca, quiero decirte que por aquellos años las emisoras de onda corta internacionales adquirían el nombre de la capital del país desde el cual emitían. Así, Radio Budapest era la emisora internacional de ondas cortas de Hungría, como Radio Berlín lo iba a ser de Alemania Oriental, o Radio Bucarest de Rumania. En este caso concreto, Radio Praga se convierte en el servicio exterior de la República Checoslovaca y rápidamente conforma un servicio exterior que se emitía en 18 idiomas.
2: Nuestros colegas de Radio Praga nos dan más detalles sobre las emisiones al exterior de Radio Praga.
7: A las 10 de la mañana.
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